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1: Siete de la noche y 4 minutos.
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0: 7 de la noche y 23 minutos.
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0: 7 de la noche y 27 minutos.
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0: 7 de la noche y 43 minutos.
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0: 7 de la noche y 48 minutos.
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1: Ocho de la noche y 50 minutos. ¡Súbele!

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1: De la noche y 10 minutos.
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0: 9 de la noche y 33 minutos.
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0: 9 de la noche y 41 minutos.
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1: De la noche y 24 minutos.

0: 10 de la noche y 33 minutos.
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0: 11 de la noche y 21 minutos.
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11 de la noche y 43 minutos.

0: Las 12:01.
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1: Las 12:43.

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1: La 1:21.

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0: 2 de la mañana y 2 minutos.
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0: 3 de la madrugada y 42 minutos.
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1: De la mañana y 22 minutos.
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0: 4 de la mañana y 43 minutos.
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0: 5 de la mañana y 2 minutos.
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0: Hola, hola, hola, hola, hola, hola, hola, hola, hola, hola. Muy buenos días, días, días. ¿Cómo están? Buenos días, buenos días, buenos días. Buenos días, buenos días, buenos días. ¿Cómo vamos? ¿Cómo estamos en esta mañana maravillosa? Aquí estamos una vez más acompañándote a través de la caliente. Oiga, ¿cómo me calienta las 88.4 a esta hora? Bienvenidas y bienvenidos. Hoy primero, estamos ya a primer día del mes de junio del 2026. Gracias a Dios. Aquí estamos acompañándote a esta hora. Qué rico saludar a toda nuestra gente maravillosa, a esa gente hermosa de aquí de el municipio de Páez, corregimientos, veredas, municipios aledaños, vecinos, todo el departamento del Cauca. Eso me gusta, toda la gente madrugadora el día de hoy. Hoy primero, ya iniciando semana, iniciando primer día del mes de junio. Qué bueno estar aquí con todos ustedes y compartir la información de todo lo que ha acontecido durante todo este fin de semana, sin antes también dando gracias a nuestro Padre Celestial que nos permite una vez más compartir y estar aquí con todos ustedes. Las 6:41 minutos de la mañana en este maravilloso día, inicio de semana. Primer día de la semana, primer día de labores diarias durante esta primera semana del mes de junio. Todo se lo encomendamos a Dios, dando gracias primeramente por la vida, por la salud, por el trabajo, por todas las actividades que realizamos cada uno de nosotros, las familias del municipio de Páez, de los corregimientos, veredas, para los estudiantes. Que Dios les dé mucha sabiduría para todos los estudiantes de colegios, escuelas, universidades. Dar gracias que estamos con vida, que Dios nos entrega un día más de vida, que es lo más importante. Tener vida es algo, dice la frase, es la riqueza más grande que podemos tener nosotros los seres humanos teniendo salud. Porque hoy en día tenemos muchas enfermedades, están saliendo demasiadas enfermedades. Y sabemos que los hospitales, las clínicas están llenas. Hay enfermedades que quizás ni los médicos, a veces se asombran de enfermedades que ni los médicos pueden detectar o saber qué está sucediendo, qué pasa, qué es lo que tiene la persona. Hay que dar gracias por nosotros que estamos parados, podemos trabajar, podemos comer. El estómago nos recibe los alimentos, personas que no pueden comer. Tiene que ser a través de sondas y a través de otros alimentos especiales para poder que nuestros organismos o el organismo de esas personas puedan funcionar y así el mismo cuerpo. Así que hay que darle gracias a Dios por la salud. A veces hay que ser agradecidos por todo lo que Dios nos brinda. El hecho de que podemos ver, podemos escuchar. Pueden haber anomalías, inconsistencias, pero no como otras personas que en estos momentos están padeciendo unas enfermedades muy graves. Así que le encomendamos a Dios este maravilloso día, hoy primero de junio. Y me encanta también traerles a colación un mensaje. La parte de la Biblia es importantísimo. En Salmo 121, el Señor te cuidará de todo mal, guardará tu vida. El Señor cuidará tu salida y tu entrada, desde ahora y para siempre. Siempre confiados en Él, siempre dándole gracias a Él que salimos, que le pedimos a Él que vuelva, que nos traiga con bien a nuestras casas. 6:44 minutos de la mañana.
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2: Vamos, levántate, hombre. Ay, tú ahí estás roncando a esta hora de la mañana, 6:53 minutos. Nos vamos con el estado del tiempo a esta hora en Levántate. Este es el magazine de la mañana, hoy primero de junio del 2026. Chao. Buenos días, dicen por ahí, buenos días. Otra gente que despide ya, que se va para el trabajo, ¿ah? Qué bueno, 6:54, estado del tiempo a esta hora a través de los 88.4 en La Caliente. 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
0: En Levántate, este es el estado del tiempo de los municipios del Páez, Inzá, La Plata, Huila y Popayán, Cauca.
2: Aquí estamos con el estado del tiempo para el municipio de Páez, en el departamento del Cauca, temperatura de 20 grados centígrados. Precipitaciones del 60% y humedad del 70% en Páez. En el municipio de Inzá, 19 grados centígrados, más frío, más rico. Con una precipitación del 60% y humedad del 80%. En el municipio de La Plata, Huila, aquí estamos pegaditos de La Plata, Huila. Temperatura de 25 grados centígrados, calientico, ¿sí o no? 25 grados centígrados, precipitaciones del 55% y humedad del 71%. En el municipio de Popayán, bastante calor el que está haciendo ahora, ¿eh? Se sofoca la gente a esta hora. 27 grados centígrados para hoy, precipitaciones del 25% y humedad del 57%. Las 6:55 minutos, nos vamos a esta hora también con el Pico y Placa.
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2: En Levántate para que no te coja el Pico y Placa. La gente que lleva en su vehículo particular o motocicleta, placas terminadas en 1-2 el día de hoy, ¿no? Los lunes, 1-2, 1-2. Sí, señor, 1-2. ¡Ojo con el Pico y Placa! Que le pueden poner su comparendo, ¿ah? Creo que son como 15 salarios mínimos. Ah, sí, creo que sí, 15, imagínense. ¡Ay, Dios mío bendito! ¡Ojo con el Pico y Placa! Como siempre, lo llevamos a través de el Magazine de la Mañana, aquí en Levántate 88.4. Ya venimos con los datos de los resultados de las elecciones de los diferentes candidatos aspirantes a la presidencia de Colombia 2026.
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1: Hola, buenos días, buenos días, buenos días, buenos días. ¿Cómo vamos? ¿Cómo estamos? ¿Cómo amanece? Mucha gente ya levantadita, trabajando. A toda mi gente del campo del Cauca, a toda la gente que ya está realizando las diferentes labores en el campo, abonando. De pronto cayó una agüita. Ay, hay que aprovechar la agüita. Vamos a fertilizar el café, vamos a fertilizar las maticas. La gente que se dedica a la ganadería ya. Ya ordeñaron para despachar la leche o para procesar la leche, sacar el queso. Para toda esta gente maravillosa del campo, diferentes actividades, la gente que se dedica también al tema de la porcicultura, a la cría y engorde de porcinos, de puercos, de cerdos, el ganado también, claro, el avicultura, la gente que se dedica a criar pollos, a engordar pollitos, qué rico pollito asado, ¿sí o no? Ahí en la esquina, ahí en el asadero.

No. Es que no es que sea bulloso, sino hay que darle crédito a nuestra gente del campo, a nuestra gente que nos trae día a día los alimentos fresquecitos aquí en nuestro municipio y, por supuesto, muchos productos que van dirigidos a otras regiones del país y muchos productos también que se exportan, ¿no? Como el aguacate Hass. Ese es el oro amarillo. Sí, señores, el aguacate, mucha gente se dedica también al cultivo de aguacate. Bueno, saludo para toda nuestra gente a esa hora, 7:17 minutos de la mañana. Este es el magazine. Levántate, por favor, levántese de Jaimito, que hoy tenía la cita hoy, 1 de junio. Ay, ¿te acuerdas? Ay, sí, sí. Hay gente que sí, a veces apuntan, ¿sí o no? Pero no se preocupen, que aquí estamos acompañándote, como siempre, programación oficial de los 88.4. Esta es la que te prende para todo el transporte público, el transporte intermunicipal, el transporte que se dirige por todos los rincones de nuestro suroccidente de Colombia, en la Panamericana. La gente que va para los diferentes municipios, en su particular o en su motocicleta, y ahí va con sus auriculares ahí en el celular, ¿sí o no? Aquí estamos acompañándote. Vamos con noticias. ¿Qué ha pasado en el día de ayer o durante todo este fin de semana? Porque este fin de semana lo que se trató es básicamente política, elecciones en todo el territorio nacional. 7:19 minutos de la mañana. Bueno, mucha atención, con el 99.5% de las mesas escrutadas, De la Estrella gana en primera vuelta y se medirá con Iván Cepeda en segunda vuelta. Este domingo 31 de mayo del 2026, el cierre del preconteo oficial de las 17:58 horas de la Registraduría Nacional consolidó el resultado de la primera vuelta presidencial en Colombia, con un 99.50% de las mesas informadas. Los datos confirman el triunfo del candidato de la derecha, Abelardo de la Espriella, quien se impuso con más de 10.3 millones de sufragios, abriendo paso a una inminente reñida segunda vuelta frente al aspirante de la izquierda, Iván Cepeda Castro, el próximo mes de junio. Con un total de 121.415 mesas informadas de las 122.020 dispuestas en todo el territorio nacional y las mesas en el exterior, la tendencia del preconteo es completamente irreversible. Ninguna de las fuerzas políticas en contienda logró alcanzar un umbral a la mitad más de uno de votos válidos, haciendo obligatoria la convocatoria a la segunda vuelta electoral. Los resultados oficiales, según el Avance 23, con el 99.50%, son de la siguiente manera: Abelardo de la Espriella, fórmula vicepresidencial, José Manuel Restrepo, con un total de votantes 10.316.370 votos, con un 43.72%. En segunda instancia, Iván Cepeda Castro, fórmula vicepresidencial, Aida Marina Quilcue Vivas. El número de votos, 9.656.799 votos, con un 40.92%. Paloma Valencia, fórmula vicepresidencial Juan Daniel Oviedo, con 1.633.000 votos, con un 6.92%. 1.633.217 votos, con un porcentaje de 6.92%. Sergio Fajardo Valderrama, la fórmula presidencial Edna Cristina

Ahí está, entonces, segunda vuelta el próximo 21 de junio. Próximo 21 de junio será la segunda vuelta. Así que hay que estar atentos a este tema. Vamos con resultados también entonces de el departamento del Cauca y Popayán, el cual Iván Cepeda contundente en el departamento del Cauca y Popayán. Arrasó en la primera vuelta presidencial con un respaldo histórico. Este domingo 31 de mayo del 2026, el departamento del Cauca y su capital Popayán reafirmaron su marcada tendencia política tradicional de la izquierda durante la primera vuelta presidencial al cierre de los boletines oficiales de las 18.05 horas. Iván Cepeda Castro, acompañado por la lideresa nativa Aida Marina Quilcué, obtuvo una victoria aplastante en la región, consolidando un caudal electoral que supera con amplitud a las fuerzas de centros de derecha del consolidado departamental. Esto quedó también pues de la siguiente manera aquí en el departamento del Cauca. Iván Cepeda se consolidó en el primer lugar con 460.680 votos, alcanzando un abrumador 68.36%. Segundo le sigue Abelardo de la Espriella, ocupando el segundo lugar, 130.305 con 19.33%. Paloma Valencia, la Serna, obtuvo 40.231 votos con un 5.96%. Y Sergio Fajardo con 12.006 votos con un porcentaje de 1.78%. Ese es el porcentual. Así que ahí podemos darle entonces los datos del departamento Popayán, y por supuesto vamos a entregarle el dato de aquí del municipio de Páez. Ahí sobre las 7:25 de la mañana, aquí en el municipio de Páez, para la gente que no ha tenido la información, a través de los 88.4 le damos completa información de los resultados en el municipio de Páez. Con un 81.36%. Y 10.035 votos para Iván Cepeda Castro y la vicepresidenta Aida Quilcué. Bastante grande, 10.035 votos con un porcentaje de 81.36%. Y para el señor Abelardo de la Espriella, 1.442 votos con un porcentaje del 11.69%, 1.442 votantes aquí en el municipio de Páez para el señor Abelardo de la Espriella. Ahí están datos consolidados ya prácticamente sobre ya casi un 100%, ¿no? 99.5%. Ahí está ahora 7:26. ¡Levántate! Oiga, levántese que ya está tardecito. 7:26. Vaya, traiga el pancito porque se acaba. Ese pan delicioso de ahí de Olipam. ¡Ay, qué rico! Delicioso, ¿sí o no? ¡Cómo me encanta ese pancito! Vaya, traiga el pancito porque se acaba rapidito. Quedamos sin desayunarnos a desayunar con ese que pan delicioso. Bueno, continuamos a esa hora con más música, y esto que viene es algo muy bonito. Yo creo que mucha gente recuerda esos bellos momentos. ¡Ay, Dios mío! Es una canción, un clásico del vallenato con Armando Hernández. A esa hora, 7:25, le vamos.

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3: Bueno, les recordamos que hoy es primero. Estamos a primero de junio del 2026. Junio. Claro, ya estamos en junio. Ahí en pleno verano, ¿sí o no? Hay mucho verano aquí en el departamento del Cauca. En algunos sectores llovió. En algunas regiones del país, como en el eje cafetero, ha estado lloviendo. Mire cómo ahí se contrasta. Y hay una noticia también internacional sobre el tema de una granizada, una tormenta granizada que hubo en Brasil, en un sector de Minas, el cual pues arrasó con bastante café. Imagínese cómo es la naturaleza, nada que hacer contra la naturaleza. Los fenómenos naturales que suceden en este tema de la... Y siempre afectado, ¿no? En el país brasileño. En cuestión del café. Vamos a ver qué comportamiento hay con respecto a esta noticia y, por supuesto, a ver qué precio del café. Ya vendremos con el precio del café. Pero, pues, a veces los precios también, según la... las consecuencias, según los accidentes que hayan, este tema del café en Brasil, por supuesto, a veces hay alzas de precios cuando hay afectaciones ahí en el país de Brasil, que es uno de los primeros a nivel de Latinoamérica exportadores de café en el mundo. Así que hay que estar atentos a la noticia. Resultados a esta hora de la mañana. Resultados de las diferentes loterías en Colombia y de los diferentes chances. Mi señora y mi señor, atentos ahí, ¿no? A esta hora, como siempre, damos los datos de los resultados. Papel y lápiz.
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3: A través de La Caliente te llevamos los resultados 88.4 en este magazine de la mañana. Levántate. Bueno, resultados, señoras y señores, resultados de las diferentes loterías. La lotería de Boyacá, que eso se jugó el día 30, o sea, sábado. Lotería de Boyacá, número ganador 2106. 2106, lotería de Boyacá. Extra de Colombia, se jugó el extra, la gente que le encanta jugar el extra. El número ganador fue 5003. Sí, señora, apúntelo ahí, 5003. Extra de Colombia. Y también se jugó la lotería del Cauca. Ahí está la lotería del Cauca con el numeral ganador 3873. 3873. Apúntelo, mi señor. Entonces, ahí están los resultados de las loterías. Loterías jugadas el 30, el día sábado. El día sábado, 30 de mayo. Nos vamos con los resultados del chance del día de ayer, 31 de mayo. Ahí está entonces Cafeterito Noche. Apúntelo, mi señor. 8798. 8798, Cafeterito Noche. La Fantástica Noche, 5126. 5126, La Fantástica Noche. 5126, La Fantástica Noche. Caribeña Noche, 9940. 9940, número ganador. Astroluna, el 9644. A 9644, Astroluna. Apúntelo, mi señor. Eso, haga. Fue un poquito enredado ahí, ¿no? Bueno, nos vamos con Pijao. 0240, el Pijao. Chontico Noche. 11-10. ¿Qué pasa, no? A veces. Antioqueñita 2. Nos vamos para Antioqueñita 2. 82-16. 82-16. Caribeña, 81-29. Ahí está entonces. Bueno, el Chontico Díaz, ah, sí, bueno, el Chontico Díaz, apúntelo ahí, mi señor, para que no se lo olvide. 1984 Chontico Díaz. Ahí están los resultados de los chances. A esta hora 7:49. Ay, que el baloto. Claro, usted realizó el baloto. Jugó con el baloto, ¿sí? Ah, bueno, no se preocupe que allá le damos el número del baloto. Nos vamos con el número de ganador del baloto y la revancha, ¿no? Eso se jugó, pues, obviamente, el día 30, el mayo 30, el sábado pasadito. El sorteo 2663. Ojo, sorteo 2663. Número ganador, apúntelo, mi señor y mi señora. 02-08-11-25-26. ¿Cómo? El 02-08-11-25-26. Ahí está el número ganador del baloto. Y la revancha. Ah, es que jugué la revancha también. Ah, bueno, ahí está la revancha. 08-14-23-34-38. 08-14-23-34-38. Esa es la revancha. Ahí está, a través de la caliente a esa hora. Esta es la que te prende. ¿Sí o no? Esta es la que te prende ahí a través de los 88.4, la caliente, la que te prende. Magazine, levántate. Ay, levántese, oiga, ¿por qué no se levanta?
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3: Ay, este Pedrito, que es que no se levanta, así que me da dolores de cabeza, ¿no?
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3: Oiga, pero que se levante ya, Pedrito, porque se le hizo tarde. Hágame el favor.
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3: Ay, Dios mío. Ya tenemos las 7:51 de la mañana. En este lunes, estamos de lunes primero de junio del 2026. Ay, Dios mío. Los fantasmas del Caribe a esa hora.
4: Ella es.
3: ¡Qué rico! 7:51.

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3: Levántate porque ya son las 8:03 ya de la mañana, 8:03 en este lunes, inicio de semana. Oye, que muchos dicen que qué pereza. Ay, no, que me voy a levantar a esta hora si todavía es lunes. Hay que levantarse con mucho ánimo, tomándonos un rico y delicioso café del Cauca. Qué rico ese café, ¿sí o no? Café tipo exportación, cafés especiales. Hay muchas asociaciones que ya exportan café, eso es importante, ¿no? El café a esos países asiáticos, allá para Europa, para Holanda. Bueno, el café es muy apetecido en todo el mundo, nuestro café colombiano, porque en todas las regiones hay un tipo de cafés especiales, ¿no? Diferentes propiedades que caracterizan al café. A esa hora, 8:04. Aquí estamos en el Magazine Levántate de esta mañana de lunes. A través de los 88.4, La Caliente. Bueno, vamos con deportes. ¿Qué ha sucedido con deportes a esta hora?
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3: Bueno, dice que hay preocupación en la selección de Colombia por la elección de uno de sus delanteros. La selección de Colombia ya trabaja con los 26 jugadores convocados por Néstor Lorenzo para disputar el Mundial 2026. El combinado nacional ajusta detalles para enfrentar este lunes, o sea, hoy, a Costa Rica, en el Campín, ahí en el estadio El Campín de Bogotá, en el que será su último amistoso en casita, Bogotá, ahí, antes de viajar a Norteamérica para completar su preparación. Aunque el grupo ya estaba completo en la concentración, no todos los futbolistas han podido trabajar a la par de sus compañeros. Uno de sus delanteros, llamado por Lorenzo, no se encuentra en plenitud de condiciones físicas y por esa razón ha venido realizando trabajos diferentes durante los últimos entrenamientos. Se trata de Joan Córdoba.
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3: Joan Córdoba, atacante de 33 años, quien durante los últimos tres años ha sido una de las alternativas habituales del cuerpo técnico para ocupar la posición de delantero. Debido a las molestias que arrastra, parece poco probable que tenga minutos frente a Costa Rica en el estadio El Campín. El delantero chocuano padece una sobrecarga, según explicó Lorenzo durante una atención médica. Sigue trabajando en el gimnasio para la recuperación. Se ausentó del entrenamiento este jueves y el domingo también, señaló el entrenador argentino. O sea, no pudo seguir en su entrenamiento por ese problema que este jugador de Colombia tiene. Pues esperamos que se recupere, porque pues obviamente estamos ya prácticamente a 10 días. Ay, que cuando inicia el mundial. Mire que son un mes completo más 9 días. Un mes completico, ¿no? El mundial inicia el 11 de junio del 2026 y termina el 19 de julio del 2026. Más de un mes. Oiga, ¿cómo así? Dirán pues algunas señoras, ¿no? Ay, que ¿cómo así que todo ese tiempo dura el mundial?
0: Están
3: claro, claro que sí. Y es importante, ¿no? Porque mueve mucho comercio. Hay mucha recreación, distracción. Esto es una masa completa lo que mueve el mundial. Mire, ¿cuáles son los equipos? ¿Y cuántos equipos? Por grupos. Los grupos van del 1 al L. Grupos van del 1 al L. O sea, son 12 grupos, cada grupo de 4 equipos, obviamente clasificados. ¿Cuáles son esos equipos? Miren, ¿dónde estará Colombia? Ya vamos a decirle en qué grupo está nuestra selección colombiana. En el grupo A está México, Sudáfrica, Corea del Sur y Chequia. En el grupo B está el equipo de Canadá, está el equipo de Bosnia, Qatar y Suiza. Mire, esos equipos contundentes. En el grupo C está Brasil, Marruecos, Haití y Escocia. En el grupo D, Estados Unidos, Paraguay, Australia y Turquía. En el grupo E, Alemania, Curazao, Costa de Marfil y está Ecuador. En el grupo F, Países Bajos, Japón, Suecia y Túnez. En el grupo G, Bélgica, Egipto, Irán, Nueva Zelanda. En el grupo H, ahí está España, está Cabo Verde, Arabia Saudita y Uruguay. En el grupo H, en el grupo I, está Francia, el equipo de Senegal, Irak y Noruega. En el grupo J está Argentina, está Argelia, Australia y Jordania. En el grupo K está Portugal, está Congo, está ahí Colombia. Miren, en el grupo K le toca Colombia con Portugal, con Congo y con Uzbekistán. Esos son los equipos que le toca enfrentar a Colombia. Portugal, Congo, Uzbekistán y ahí está Colombia. O sea, ahí el único conocido, más que todo conocido, está el equipo de Portugal. Ese es un buen equipo, claro. Los otros dos pues no son tan conocidos. Ahí está entonces Colombia. Y en el último grupo L está Inglaterra, está Croacia, está Chana y Panamá. Mire, pues Panamá también ahí, vea, con Inglaterra, Croacia, están duros esos equipos para Panamá y Chana. Ghana. Ahí están entonces los 48 equipos que van a disputar este Mundial del 2026. A esta hora deportes, 8:11 minutos de la mañana. 8:11, este es el magazine de la mañana a través de los 88.4, La Caliente. Esta es la que te prende. Oiga, un saludo especial a esta hora para todos los conductores. Los que van por las diferentes arterias principales, secundarias, terciarias, a nivel del departamento del Cauca, a nivel Colombia. Donde llevan el producto, donde llevan el mercado, donde llevan todo lo relacionado de alimentos perecederos, donde llevan el crudo, la gasolina, la CPM, ahí los muleros. Este es lo medio especial para ellos, el pitico, pip, pip, pip, pip. Ay, Dios mío, que nos hagan el pitico ahí en la Panamericana, ahí llegando a municipio de Páez. Los que van para Popayán, para todo el sur occidente de Colombia. La gente que va para Pasto, para el Ecuador, para el Valle del Cauca, para el Eje Cafetero. Saludo para todos ellos. Claro, porque es que nos escuchan a través de las diferentes redes sociales, a través de la internet, a través del www.lacandela.com 88.4. Es muy facilito. Usted ingresa ahí por Google, le da la emisora La Caliente y listo, ahí ingresa. Desde Páez. Saludo para toda nuestra gente, para todo el comercio a esta hora. La gente que ya está abriendo los locales, ya los abrieron. En frutas y verduras, ahí los almacenes, en las droguerías, en los supermercados, tiendas, en los restaurantes, en los hoteles, en las cafeterías. Ave María. Bueno, en todos los comercios, ¿sí o no? A toda la gente ambulante, a toda la gente que se encuentra ahí también en la callecita, al sol y al agua, ¿no? Dando los ingresos día a día, llevando también productos. Hay que colaborar también con la gente de la calle. Hay que comprar. hay que comprar cualquier detallito, ¿sí o no? A esta hora, 8:13 minutos, 8:13 minutos. Oiga, cómo me gusta esta canción también de Chichi Peralta. Esto nos hace recordar y nos pone a bailar. En esta mañana de primero de junio 2026, aquí está Chichi Peralta con Procura.

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0: Ahí están los hermanos Rosario. Ay, Morena, ven, Morena, ven. Ahí sobre la mañana, el magazine de la mañana a través de los 88.4. Esta es la caliente, la que te prende. Todos los días vamos de lunes a sábado de 6:30 a 8:30 de la mañana. Y les acompaña Fernay Cerón. Ahí estamos. Estamos activos en este inicio de semana. Ya está por acá el viejito. Viene muy elegante el hombre, ¿no? Todos los días viene elegante, con 99 años encima. Ay, Dios mío bendito, 8:30 minutos, 8:30 minutos. Vamos con el precio de café y vamos con un día como hoy. Bueno, precio del café para el día de hoy es el que rige de todo el fin de semana, ¿no? 2.175.000 pesos la carga de café de 125 kilogramos pergamino seco. Ese es el precio que rige para hoy. 2.175.000 pesos. En horas de la tarde ya sale nuevo precio para el día de mañana. En horas de la tarde ya sale un nuevo precio para el cual rige en horas de la tarde y el día de mañana. 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Precio del café, ahí está entonces. Nos vamos a esta hora ya con el viejito, un día como hoy que aconteció un día primero de junio del 2026. Señor, buenos días, ¿cómo me le va? ¿Cómo le fue ayer en el las votaciones presidenciales? Muy buenos días, bienvenido a los micrófonos de los 88.4.
1: Señor locutor, oyentas y oyentas, a esta hora de la mañana, yo levantadito desde las 4 de la mañana.
0: ¿Cómo así? ¿Desde las 4? ¿Y eso por qué tan temprano? Ay, ¿cómo así, viejito? ¿Sí?
1: Sí, señor, ¿cómo me le parece? A las 4 de la mañana ya estoy despierto. Ya las pastillas de la... de las que me hacen dormir casi ya no me hacen efecto.
0: Ay, no, qué pena con el viejito. Ay, no, no, no. Bueno, eso ya, ya le da, ¿sí o no?
1: ¿Soy yo? Es la edad. Pero bueno, aquí estamos, como dice el señor locutor, aquí estamos activos.
0: No, me encanta. Activos, sí, señor.
1: Estamos activos para darles qué ha pasado un día como hoy. Ya estamos a primero de junio del año 2026. Y en ese año de 1252, Alonso X, el sabio, es proclamado oficialmente rey de Castilla y León.
0: ¡Carajo!
1: En 1533, Ana Bolena es coronada reina de Inglaterra en la abadía de Westminster. En 1831, el explorador James Clark Ross se convierte en el primer europeo en localizar el Polo Norte magnético. En 1968 fallece Helen Keller, célebre escritor y activista estadounidense, sordo ciega. En 1980, Ted Turner funda la CNN, marcando un antes y un después en el periodismo, al ser la primera cadena en transmitir noticias las 24 horas del día. Día Internacional de la Infancia, proclamada por la ONU en 1956. Día Mundial de las Madres y los Padres, instituido para honrar la labor de crianza. Día también mundial hoy de la leche.
0: Ay, ¿cómo así? El día mundial. Oiga, ese es un dato interesante, ¿sí o no? Dato interesante, el día mundial de la leche, un día como hoy.
1: Sí, señor, día mundial de la leche destaca su valor nutricional,
0: todas las propiedades, ¿sí o no?
1: Sí, señor, todo lo que se puede extraer de la leche, tantas propiedades que tiene la leche, importantes para el comercio y, por supuesto, para el consumo humano.
0: Bueno, vea, un día como hoy, sí, señor. Oiga, ¿cómo le fue con la selección?
1: Sí, señor, ayer obviamente sufragué para las elecciones presidenciales. Y ya vendrá una segunda vuelta y ahí estaremos nuevamente en la votación, cumpliendo como ciudadano el deber de votar libremente.
0: Ay, eso está muy bien, ¿no? Haga ese derecho a ejercer el voto popular. Ahí estamos entonces, gracias. Ya mañana nos vemos nuevamente.
1: Sí, señor, muchas gracias, señor locutor. Un saludo para toda nuestra gente, para toda la audiencia de esta prestigiosa emisora de aquí del Cauca, originando desde aquí del municipio de Páez. 88.4. Esta es la caliente.
0: Desde la caliente, por supuesto, 8:35 minutos ya de la mañana, 8:35, ya viene toda la programación oficial a través de la caliente 88.4, esta es la que te prende. Magazine de la mañana, levántate, levántate, buenos días, buenos días. Oiga, dice que todavía está durmiendo, ¿eh? Hoy es lunes, que está ya levantaditos. Para toda mi gente, para toda la gente que realiza las diferentes actividades, para todo el comercio de aquí de Páez. Un saludo muy especial ahí. Súbamele el volumen porque lo que viene es sabrosito. American Luz. Para olvidarla. A esa 8:35, Dios mediante, estaremos mañana con la ayuda de Dios. Chao, chao, bendiciones.

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3: De la mañana y 52 minutos.
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Llegamos a las 9 de la mañana, 16 minutos, 9 de la mañana con 16. Un saludo especial para cada uno de nuestros oyentes que a esta hora están ahí conectados con nosotros en esta mañana, una mañana, a ver, un poco fresca, por aquí en nuestra cabecera municipal. Hoy es lunes, lunes primero de junio. ¿Cómo les parece, ah? Ya entramos en el mes de junio, el mes de todas las fiestas sanpedrinas, en los diferentes resguardos, comunidades, corregimientos, cabeceras municipales. Y les cuento, muchachos, que, bueno, pues en este mes también vamos a tener segunda vuelta presidencial en todo lo que tiene que ver con las elecciones presidenciales, que será este próximo domingo 21 de junio. ¿Listo? Entonces, ahí está la información. El próximo 21 de junio será la segunda vuelta de las elecciones presidenciales a nivel nacional. Estoy pensando en ti. Llegamos a las 9:18 minutos. Saludamos a toda nuestra gente en el vecino municipio de Insá, dándole primero gracias a Dios, claro, ¿no? Gracias a Dios por darnos este nuevo mes, este nuevo día. Y que ojalá este mes les vaya muy bien, ¿no? En todos sus emprendimientos, en todos sus trabajos, en la oficina. Hay que darle gracias a Dios por este nuevo mes. Bienvenido, mes de junio 2026. 9:18 minutos. Vamos a ir por acá con una excelente canción para seguir disfrutando de toda esta buena programación de La Caliente, la radio que te prende. A ver, ¿qué canción se quieren escuchar? Cuéntenme, 321-620-6194, totalmente habilitada ya para que ustedes también nos ayuden a programar en esta mañana espectacular del lunes, empezando la

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3: De la mañana y 27 minutos.

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0: 22 minutos, 10 de la mañana, 22 minutos. Oiga, cómo el tiempo pasa rápido, ¿sí o no? Pues que ya casi va a ser mediodía, ¿eh? Bueno, bueno, aquí estamos para disfrutar de toda esa buena programación de La Caliente, la radio que te prende. Un saludito muy especial para cada uno de nuestros oyentes en el vecino municipio de Inzá, en el departamento del Huila, aquí en nuestro bello municipio de Páez. Gracias por siempre estar ahí conectados con nosotros a través de el dial 88.4 FM. Sí, señores, sabroso.
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0: Salsa y control, salsa y control. 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

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Venga, ya vamos con cumpleaños también, ¿verdad? Por acá hay mucha gente que está cumpliendo años. Entonces ahí les dejo la invitación para que ustedes se vayan preparando. Ahora vengo a comentarles también del Super Bingo Millonario que hay en la laguna, ahí en Quiguanás. ¿Listo? Porque ahí en Quiguanás también vamos a tener Bingo Millonario, para que no se lo pierdan.

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4: Bueno, con esta canción quiero que se sirvan un trago, pero doble, carajo. ¡Cuéntemela, maestro! Y como decía,

0: Vamos a Sonander, bebiendo y recordando. Un excelente tema musical en esa hora de la mañana. Oiga, les recuerdo. Quiero recordarles, muchachos.
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0: que esta semana se están realizando aquí en Belalcázar, aquí en la cabecera municipal, los intercolegiados, muchachos. Por ahí ya, en ese momento están haciendo el desfile de todo el tema de los intercolegiados. Recuerden, pues, que estos intercolegiados se hacen todos los años. Y pues ya están aquí desde el primero al 5. ¿Listo? Del primero al 5 viviremos grandes encuentros deportivos en las diferentes disciplinas, promoviendo el talento y la sana competencia y el trabajo en equipo, por supuesto, de todas las instituciones que participan en los Intercolegiados 2026. Bueno, pues ahí está, desde este medio de comunicación le hacemos la invitación a todas las instituciones educativas, docentes, deportistas, a participar, a toda la gente también que quiera de pronto, pronto ir a ver a estos chicos que participan en las diferentes disciplinas deportivas, en el Coliseo, otros de pronto en el Estadio Avirama, yo creo que iban a jugar aquí en la Mesa de Belalcázar, también es uno de los sitios en el Polideportivo, los que ya están en las disciplinas de lo que tiene que ver con natación, carreras, bueno, eso hay de todo un poquito, ¿no? Entonces eso les quiero contar, del primero al 5, o sea, irá hasta el próximo viernes. Hasta el viernes irán entonces los intercolegiados en esta fase municipal. Señor, oiga, un saludo muy especial para el viejo Carlos Tocón. Bueno, ¿qué? ¿Cómo vamos? Saludito muy especial para nuestro colega, nuestro amigo. Ahí nos está escuchando a través del aplicativo, a través de la aplicación. Vamos con la pauta comercial, ya regresamos. Porque les tengo más invitaciones y además les traigo la gran rifa de la torta de la panadería y pastelería Olipán, con 70 participantes. Oiga, 70 tortas vendidas durante todo este mes de mayo. 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Mentira. Para bautismo, bueno, todo lo que. 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No, mentira. Oh, con eso, paz y amor. Bueno, entonces, ahora más adelantico vamos a hacer la rifa para que estén pendientes todas las personas que compraron la tortica, pues van a participar por otra deliciosa torta. 70 personas, muchachos, pendientes.

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1: Avanzamos en esa hora de la mañana. 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Avanzamos. 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Avanzamos en esta hora de la mañana con la caliente, la radio que te prende. Después te traigo la salsa.

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1: Avanzamos en esa mañana. Sabroso como suena la caliente, la radio que te prende.
2: Algo sencillo.
1: 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Bueno, ya venimos con más.

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Seguimos avanzando con nuestra programación en esta mañana de La Caliente, la radio que te prende. 11 de la mañana, 15 minutos. Oiga, ya venimos con la rifa de panadería y pastelería Olipan para que sean pendientes. ¡Suena!

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1: Llegamos a las 11 de la mañana, 30 minutos. 11 de la mañana con 30 minutos.
0: Oiga, qué sabroso. Dame por aquí, pongo bien ese teléfono.
1: Porque vamos a hacer la rifa de...

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Por cada compra que usted, bueno, por cada torta que usted realizara, cada compra de una torta que usted realizara en panadería y pastelería Olifine, pues usted iba a participar en la rifa de otra torta, y eso es lo que vamos a hacer ahorita.

Bueno, parece que está escuchando bien. Entonces, hubieron 70 personas que compraron la tortica en Panadería y Pastelería Olipán. Mire, aquí me enviaron las 70 personas, los 70 papelitos. Miren, aquí están los 70 papelitos, vea, vale, cuidado. Entonces, si usted fue uno de los que compró en Panadería y Pastelería Olipán, pues usted está por aquí, vea, y va a participar en la rifa de esta torta. ¿Listo? Bueno, por ahí me dijeron, ve, Mario, saque 5 boleticas. Vamos a sacar 7 para hacer esta vaina un poquito más. Oiga, para hacer un poquito más suspenso. Para tener, ponerle un poquito más de suspenso. ¿Listo? Entonces, si usted fue uno de los que compró en Panadería y Pastelería Olipán, vamos a ver quién será el feliz ganador. ¿Listo? Mucha suerte para todos. Vamos a echarlos acá, en esta bolsita. Y de fondo, por supuesto, la orquesta Cumbia Caliente. Con esos excelentes temas musicales. Ya saben que si ustedes necesitan esta orquesta para algún concierto, pueden comunicarse con La Caliente, la radio que te prende. Vea. Vamos a empezar a sacar acá, rapidito. Mucha suerte para los que compraron la torta y los que están participando por esta otra torta, ¿listo? De estas 70 vamos a sacar 7, ¿no? Vamos a sacar 7. Vamos a ver cuál es. De aquí están todas, voy a sacar. Para la gente que nos está escuchando y compró la torta, estamos en vivo a través de nuestra página de Facebook haciendo el sorteo, ¿listo? Vamos acá a la primera. Saqué la número 66. Digo 67, perdón. 67. Corresponde a Karen Pinzón de la mesa de Belalcázar. Karen Pinzón no gana. No ganó, no ganó. ¿Listo? Bueno, vamos con una. Nos faltan 6. A sacar por acá otra. Saqué la número 2, vea, que corresponde a Lorena Claudia Figueroa. Lorena no ganó. Llevamos 2. Vamos a hacerle por acá nuevamente. Mucha suerte para todos. Igual ahorita vamos a decir quién es el ganador. Listo, no se preocupe. Bueno, por aquí saqué la 49. La 49 corresponde a Andrés Felipe Pardo de Avirama. Andrés Felipe Pardo de Avirama no gana. Hemos sacado 3, listo, nos quedan 4. Vamos a hacerle. Ay, ¿qué pasó aquí? Dijo un amigo, tembló. No, mentira, no ha temblado. No me hagan caso. Listo. Vamos entonces con la número 4. Vamos a revolver esto por aquí. Eso sí es suerte, papá. Eso sí es el que le toque. Saqué la número 64. Que corresponde a Yamilet Cáliz. Yamilet Cáliz, vea. No ganó. Nos quedan 3. Vamos a ver, seguimos. Vamos, revolvamos esto. Listo, vamos a ver por aquí. Saqué la 32. A ver, la 32 es para Yamilet Amanda Chate. No ganó. ¿Cuántas llevamos ya? Hemos sacado 5. Vamos acá a la número 6. Y la número 7 ya saben que es la ganadora, ¿no? Vamos a sacar otra por acá. Vamos a revolver esto. Bien. Bueno, saqué esta. La número 4. Hernán Poche. Hernán Poche no ganó. Le pegó al palo, Hernán. Ay, ay, ay. Está bueno. Bueno, hemos sacado 1, 2, 3, 4, 5 y 6. Ahora viene la ganadora, muchachos. Vamos a hacer esto así, harto, harto. Agradeciéndoles a todos ustedes por ir a comprar sus tortas en Panadería y Pastelería Olipán.
en el barrio Minuto de Dios. Todos los que compraron están en este. Vamos a sacar la feliz ganadora. Todos los que compraron están aquí en esta bolsita que me trajeron. Vamos a ver quién es el feliz o la feliz ganadora de esa torta que estamos rifando aquí en La Caliente de Panadería y Pastelería Olipan. Listo, vamos a ver. Vamos a sacar una de por acá. Listo, esta es la ganadora, mire, ya la saqué. Listo. Vamos a leerla. La ganadora es la que compró la torta número 11. La torta vendida número 11. Y es para Harley. Oiga, Harley Pachongo. ¿De dónde es Harley Pachongo? No sé de dónde era. La feliz ganadora de la torta, entonces, Harley Pachongo. Aquí dice Harley Pachongo, sí. Bueno, pues ahorita le vamos a escribir. Vamos a escribirle por medio de WhatsApp que Harley Pachongo es la feliz ganadora de esta torta. Una torta espectacular de Panadería y Pastelería Olipan. ¿Listo? Oiga, agradeciéndoles a todos ustedes por hacer sus compras de todo el tema de las tortas para toda ocasión, para todas sus fiestas, bueno, para las fiestas de cumpleaños y demás. ¿Listo? 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

listo. Recuerden que todos los que están participando fueron los que compraron la torta para la mamita, ¿no? En el mes de mayo. 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Entonces, Harley Pachonco puede pasar después de las 4 de la tarde para que lleve la tortica. ¿Listo? Gracias a todos, muchachos. Bendiciones. Oiga, recuerden que hoy juega la Selección Colombia también, ¿no? Eso era, gracias por acompañarme por acá por el en vivo. Bendiciones, Dios los bendiga. Por ahí nos estaremos viendo.

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4: De la mañana y 47 minutos.

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Bueno, muchachos, vamos rápidamente por aquí con más patrocinadores. 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

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Avanzamos en esa mañana. 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Les traigo para que sigamos disfrutando en esta hora de la mañana. Vea, mucho tema, ¿sí o no? 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

despedirme por acá de ustedes, muchachos. Mi gente, a esta hora se conecta con nosotros. Bueno, por acá me han solicitado una canción.

0: una cumpleañera para el día de hoy. Ella está de 15. Vamos a buscar el mensaje por aquí. 15 años. Bueno, ahora sí. Por acá me dicen, reportando sintonía desde Insao, para que me haga el favor de saludarme a mi hija Nicola Adriana, que hoy está cumpliendo 15 años, de parte de Eliezer González. Y que me haga el favor de colocarme, por supuesto, la canción de Johnny Rivera, Tus 15 años. Claro, con mucho gusto. Saludito muy especial para Nicola Adriana. Que Dios y la Virgen la colme de muchas bendiciones y que siga cumpliendo muchos, muchos años más. De parte de Eliezer González. Aquí, por supuesto, viene la canción. Después de esta canción, vienen la pauta comercial y después las noticias a nivel nacional.
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1: Frente al tema de cómo manejar la disposición final de sus residuos y a estar atentos a cualquier novedad que se presente.
2: Pues es el llamado que se hace desde la Secretaría de Salud Departamental a través de Carolina Camargo, que es la secretaria de esta entidad departamental, en ese manejo de residuos, disposición de los mismos, pues mientras se supera esta coyuntura aquí en Popayán y en otros municipios que se sirven del relleno sanitario de los Picachos, Carlos.
3: Y pues hay que decir que de a poco aparentemente se ha ido normalizando la recolección de residuos, según la empresa Urbacer, le está comunicando a los usuarios que no habrá inconvenientes, es decir, que se van a mantener los días, lo que cambian los horarios. Si a usted le recogía los residuos en las horas de la mañana, empezará ahora desde las 3 de la mañana a hacerse esa recolección. Si a usted le tocaba a las 5 de la mañana y en horas de la tarde, si a usted le tocaba en la noche, empezará después de mediodía hasta finalizar esos recorridos, es lo que cambia y no habrá pues cambios en los días, es lo que ha dicho la empresa Urbacer, pues esperamos que cumplan con esos cronogramas que ellos mismos estén indicando. 12:17 minutos, hablamos ahora de operativos que se han desarrollado aquí en la ciudad de Popayán y que han permitido desmantelar unos quirófanos que estaban funcionando de manera ilegal. Eran unas casas adecuadas como quirófanos, esas clínicas de garaje. Ya se habían hecho algunos anuncios por parte de la Secretaría de Salud del Departamento del Cauca y ahora ocurre aquí en la ciudad de Popayán, donde se han encontrado dos de estos sitios, de acuerdo pues a lo que han manifestado las autoridades de salud, que lograron ser ubicados, desmantelados, se incautaron equipos, y esto es lo que ha dicho Luz Elena Castillón Cerón, ella es coordinadora de aseguramiento y prestación de servicios de la Secretaría de Salud de Popayán.
4: La Secretaría de Salud del municipio de Popayán viene desde el 2025 adelantando visitas de inspección y vigilancia, no solamente a las IPS, sino a este tipo de establecimientos comerciales en los cuales están figurando como spa, pero detrás de este spa se está generando una cadena de situaciones que generan para la salud y para las usuarias de Popayán o quienes acudan a todos estos establecimientos la figura de quirófanos clandestinos. Adelantamos sencillamente desde el proceso de prestación de servicios con el apoyo de ambiental y de vigilancia epidemiológica un seguimiento a dos casos donde la red hospitalaria nos reporta dos eventos de interés en salud pública, las cuales procedemos, como ya habíamos tenido un evento el año pasado infructuoso con acompañamiento de Policía Nacional, si no existe una denuncia por parte del ciudadano, pues no podemos acceder a una casa o a una vivienda donde no haya esa posibilidad de ingresar. Adelantamos todo este proceso, hicimos el contacto con Fiscalía, el director de Fiscalía, el doctor Saúl, tenía ya todo el conocimiento, procedimos a que se hiciera articulación con Policía Judicial, con Policía Nacional, y ese mismo día se hizo el operativo. ¿Por qué el afán? Porque una de las usuarias que denunció, la otra no quiso denunciar, le informó a la persona por amistad, por algún nexo familiar que tuviera con ella, se accedió y hicimos el operativo de manera muy efectiva, satisfechos de nuestra labor, y esto en ese momento se incautó todo el material que había, no solamente de equipos con los que realizaban las liposucciones, las lipotransferencias, usaban sustancias modelantes, las cuales son las que se colocan en las diferentes partes del cuerpo, glúteos, y no solamente eso, se encontró residuos biológicos, más o menos un total de 39.5 kilogramos de grasa corporal. Y fuera de eso, los residuos de contaminación a nivel ambiental. En ese momento, a raíz de este operativo y a raíz de estos nexos, llegaron en redes sociales quejas, ¿no?, de muchas de las usuarias que vinculan a esta señora. Entonces, Fiscalía está haciendo su trabajo y agradecemos. Se estableció también una articulación con el departamento porque se va a constituir el comité

0: para seguimiento a estos sitios clandestinos.
1: Es la manera como se ha logrado entonces la desarticulación de esos lugares que estaban funcionando como quirófanos clandestinos aquí en la ciudad de Popayán, y se ha pedido a la comunidad estar muy atentos para evitar pues realizarse procedimientos en estos lugares, además que se van a continuar realizando operativos en otras zonas del territorio, en el departamento del Cauca, porque hay varias denuncias. Y ha sido también la funcionaria de salud enfática en señalar que se puede actuar siempre y cuando exista una denuncia, de lo contrario pues va a ser bastante complicado. 12:21, hablamos ahora del Instituto Nacional de Medicina Legal, que informó que fueron recibidos para un proceso de identificación 48 cuerpos relacionados con enfrentamientos en el Guaviare, Lucía.
2: Sí, este es el último comunicado que ha emitido, o el más reciente mejor, por parte de Medicina Legal, quien menciona que ya están listos para ese abordaje forense esos 48 cuerpos. Recordemos que en días anteriores, exactamente estos hechos relacionados entre el 27 de mayo, allá en zona rural del San José de Guaviare, ese sitio conocido como Barranco Colorado, en donde había disputas entre las disidencias de alias Iván Mordisco y también de alias Calarcá. Lo que mencionaba, incluso lo dijo el ministro de Defensa en una entrevista y también a través de diferentes redes sociales que replicaron pues dichas palabras, es que dentro de esos 48 o hasta 50 cuerpos que se hablaba inicialmente, pues habría menores de edad, que era muy probable. Y recordemos que después se emitió también un comunicado en donde se hablaba incluso de menores que harían parte de nuestro departamento del Cauca. Esa información aún no ha sido corroborada, hay que esperar a que estos 48 cuerpos sean plenamente identificados. Lo cierto es que lo que menciona el Instituto de Medicina Legal es que los cuerpos fueron trasladados a 3 sedes de este instituto, 28 a la sede central en Bogotá, 14 en Villavicencio y 6 en las instalaciones de Yopal. Asimismo, se menciona que cuentan con un equipo de forenses, odontólogos, antropólogos, genetistas, técnicos y personal de apoyo para poder adelantar esa identificación de los cuerpos. A través de redes sociales circulan también las imágenes donde ellos ya están como en un alistamiento, los ponen como en una especie de bolsa blanca para poderlos llevar a diferentes lugares, y posteriormente mencionan que después de ese abordaje lo que se hará es una entrega digna de los cuerpos a sus familiares. Es el último informe o el más reciente, reitero, que ha enviado Medicina Legal, y lo que ha informado es que de manera constante estarán emitiendo apenas se comiencen a obtener las identificaciones reales de estos 48 cuerpos que han llegado hasta el Instituto de Medicina Legal.
1: Estaremos muy atentos entonces, porque sí se presume, Lucía, que pueden haber menores del departamento del Cauca, ¿no? De esos que han sido víctimas del reclutamiento por parte de estas disidencias de Iván Mordisco, especialmente, que los llevan desde varias regiones y especialmente desde municipios del departamento del Cauca hacia el Guaviare, a esa zona, para prácticamente colocarlos como carne de cañón.
2: Sí, efectivamente, ya hemos registrado algunos casos, y lamentablemente recuerde que hace un tiempo también, entre esos combates o entre esos guerra, conflicto que hay en otros departamentos, pues terminan finalmente apareciendo cuerpos de menores de edad, sobre todo de sectores indígenas de nuestro departamento, y bueno, esperemos esta vez no sea así, pero la probabilidad es bastante alta, y lo ha mencionado, reiteramos, el ministro de Defensa. Lo que no se ha corroborado es si realmente sean de nuestro departamento, pero que sí había menores de edad, la probabilidad es muy alta. Recordemos que lo dijo el ministro Pedro Sánchez. Tenemos que esperar y le estaremos también informando a nuestros oyentes qué ocurre, cuáles son esas principales identidades, porque claro, las familias ya comienzan a preocuparse, a preguntar también a través de las diferentes publicaciones las identificaciones, las identidades de estas personas, pero aún reiterarles que pues no han sido confirmadas por el Instituto de Medicina Legal, pero ya se encuentran en estos trámites de los estudios forenses.
1: Gracias, Lucía. 12:25.
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0: Todo esto se llevará a cabo pues ante todos los seguidores de la Selección Colombia antes de encarar ya ese gran reto como va a ser la Copa Mundo en Estados Unidos, México y Canadá. Esta será, Carlos, una oportunidad ideal para que el técnico Néstor Lorenzo vea cómo están sus jugadores de fútbol a quien él ha convocado para jugar esta Copa Mundial con figuras como Luis Díaz y James Rodríguez, quienes pues lideran ese grupo de 26 jugadores convocados. Escuchemos al técnico de la Selección Colombia, o mejor, escuchemos a Luis Díaz primero, al extremo Luis Díaz y al lateral Joan Mojica, que son los jugadores de Colombia, con esas impresiones antes de lo que va a ser esa cita mundialista que prácticamente ya estamos a 10 días.
1: Ya he tenido la oportunidad de venir acá, sí, se siente obviamente, estamos hablando de una altura, digamos, buena y lo hemos manejado bien, creo que nos estamos preparando para eso, para que llegue el día ahí en México y tratar de estar lo más adaptado posible y nada, nos estamos preparando muy bien, vamos a llegar bien, tenemos un grupo fuerte, unido y sé que vamos a hacer un gran papel, como te dije hace un momento.
2: Bueno, las expectativas muy grandes, muy ilusionado, muy contento, muy feliz todos, el grupo creo que está muy motivado. Tenemos una gran familia, un gran cuerpo técnico. Nada, necesitamos de nosotros, de todos ustedes, de la afición. Yo sé que vamos a hacer un gran papel en el Mundial. Bueno, muy ansioso, la verdad, muy ansioso porque llegue el día del Mundial, pero muy tranquilo, muy en paz, muy feliz porque estoy viviendo uno de mis mejores años en mi vida a nivel personal, a nivel futbolístico. Entonces, nada, muy, muy feliz, muy tranquilo en ese sentido.
3: Sí, es bastante gratificante, primero en lo personal, poder llegar a un segundo mundial con la salud que tengo, con todo el recorrido que ya tengo durante toda mi carrera en Europa. Entonces, creo que tengo que seguir dando todo el fútbol que he venido construyendo durante toda mi carrera. Y segundo, pues creo que hago un papel fundamental dentro del grupo en poder ayudar y a nivel emocional poder colaborarle bastante a los compañeros que por primera vez van a jugar su mundial.
0: Después del partido esta tarde ante Costa Rica, 6 en punto, Colombia, el plantel viajará rumbo a Norteamérica, donde la selección establecerá su campamento definitivo para culminar la fase estricta en cuanto a la preparación y disputar sus últimos encuentros de fogueo programado uno, que ya será el último antes de la Copa Mundo, un choque ante Jordania. Este partido será el 6 de junio en San Diego, California. Carlos, de esta manera, pues, hoy será el partido de despedida de nuestra selección en Bogotá frente a su similar de Costa Rica.
4: ¿Nómina todavía no se conoce o sí, Harvey, ya hay la nómina?
0: No, señor, aún todavía Néstor Lorenzo no ha dado nómina, pero pues por lo menos pues suponemos que va a poner a jugar a sus jugadores que son bastante relevantes en la Selección Colombia y también le dará oportunidad a todos, ¿no? Igual va a ser un partido pues de despedida, yo creo que va a tener esa posibilidad de poner a varios de sus jugadores. Carlos, por otra parte, para recordar que esta tarde va a haber un evento previo a este partido donde va a haber música, uno de los grupos invitados será este grupo bogotano Morat, estará siendo pues el encargado de del espectáculo en apertura de este evento que se ha denominado la recta final, Carlos. Así que pues, vamos a ver qué sucede, qué pasa esta tarde en ese partido de despedida de Colombia.
4: 6 de la tarde, entonces, ese partido para que se programen y de una vez se coloque la camiseta de la Selección Colombia rumbo ya al Mundial, porque estamos ya en ese conteo regresivo. 12:30 minutos, hablemos de Atlético Popayán, que va a representar al departamento del Cauca a nivel nacional en la Copa Bom Bom Bum.
0: Así es, volvemos a nuestra región, aquí a la ciudad de Popayán, al departamento, para hablar de el Atlético Popayán, porque hará presencia, estará jugando en este torneo, que es uno de los más importantes de fútbol formativo en nuestro país. El equipo Atlético Popayán va a participar en la edición 2026 de la Copa Bom Bom Bum, un certamen considerado como uno de los principales vitrinas para el desarrollo y proyección de jóvenes futbolistas en el país. La competencia reúne a miles de niños y jóvenes de diferentes regiones de Colombia y se consolida como un escenario clave para la formación deportiva, la promoción de valores y, por supuesto, la búsqueda de esos nuevos talentos que sueñan con llegar al fútbol profesional de nuestro país. Escuchemos a los entrenadores de Atlético Popayán, Alejandro Guaña y Juan Manuel Andrade, hablando cómo vienen preparando

0: a estos chicos para afrontar la Copa Bom Bom Bom 2026.
1: Expectativas que tenemos del torneo de la Copa Bom Bom pues son muy altas, ya que tenemos un grupo que lo estamos obligando con diferentes profesores y pues estamos buscando llegar siempre a un alto nivel, ya que vamos a encontrar equipos de diferentes departamentos y pues el objetivo de nosotros es ser campeón en el torneo. El trabajo lo que vemos enfocándonos más que todo en posiciones con todo el club y buscando siempre llevar al deportista en un máximo rendimiento para poder afrontar los mejores partidos. Claro que sí, pues yo he tenido bastante experiencia en el fútbol ahí y pues siempre trato de dar lo mejor para los niños, siempre que no paren de luchar, de soñar y ser buenas personas acá para hacer lo mejor en los partidos.
2: Bueno, en este momento nos encontramos haciendo un trabajo arduo con los chicos que vamos a ir a representar al Club Atlético Popayán en el torneo Bom Bom. Se vienen trabajando en las diferentes categorías, haciendo un trabajo por posiciones, haciendo el trabajo detallado en cada posición. Ya agrupemos las categorías y se pueda ver ese trabajo reflejado en línea por línea. Venimos pues trabajando con los demás profes en pro de ir a hacer una buena representación allá, en pro de querer hacer bien las cosas con los chicos.
0: Ahí estaban los entrenadores de Atlético Popayán, Alejandro Guaña y Juan Manuel Andrade. Pues la Copa Bom Bom Bom, Carlos, cuenta con la participación de más de 1.300 equipos y cerca de 22.000 niños y niñas y jóvenes de todo el país en categorías que van desde la sub-8 hasta la sub-16, además de categorías femeninas.
3: Y pues finalicemos hablando de la Federación Colombiana de Fútbol, que responde a la polémica por el uso de la camiseta de la selección en campaña política.
0: Así es, Carlos. La Federación Colombiana de nuestro país respondió hoy lunes al pronunciamiento que hizo el candidato presidencial Iván Cepeda sobre el uso que hizo el candidato Abelardo de la Espriella de la camiseta durante su campaña política. A través de un comunicado, la entidad explicó que no tiene facultades legales para restringir el uso de la indumentaria oficial de Colombia. En su respuesta, la Federación Colombiana señaló que no es distribuidor de la camiseta de la selección colombiana y que cualquier ciudadano puede adquirirla en los puntos autorizados por la marca que elabora la camiseta oficial de nuestro país. En el comunicado, la Federación Colombiana señala: en los eventos o controversias no comerciales, la Federación no tiene facultad legal al ser una entidad privada para limitar el uso de una prenda de vestir que cualquier ciudadano colombiano o extranjero pueda adquirirla libremente, afirmó la Federación Colombiana de nuestro país.
3: Pues ahí está la explicación. Entonces, gracias, Harvey, por la información deportiva. Y la Selección Colombia se ha salvado de esta campaña electoral. Gracias, Harvey. 12:34 minutos, avanzamos con información. Hay un aparente daño en redes de alcantarillado que está generando preocupación en comunidades de Piendamó por la contaminación y aumento de insectos que pueden producir enfermedades. Se está reportando desde esa zona, Harvey.
4: Carlos, pues habitantes del barrio Las Brisas en Piendamó manifestaron su preocupación por una problemática ambiental y sanitaria que ocurre en el sector, pues debido presuntamente a la ruptura de una tubería del sistema de alcantarillado. Así lo ha dado a conocer el medio local Pienda Radio TV. Según denunciaron algunos ciudadanos, las aguas residuales estarían cayendo directamente a una fuente hídrica sin ningún tipo de tratamiento, situación que ha generado malos olores, también aumento de vectores y afectaciones al sistema o al ecosistema acuático de esa zona. Con el propósito de evidenciar la situación, algunos residentes enviaron el video al medio mencionado, en el que se observa el presunto vertimiento de aguas residuales y también las condiciones que, según la comunidad, vienen afectando al entorno. La grabación pues se ha publicado con esos fines informativos y poder así visibilizar la preocupación e inconformidad expresada por varios habitantes del sector. Escuchemos esta denuncia ciudadana.
5: Una problemática aquí en el barrio Las Brisas. El tubo del agua está virtiendo en unas aguas limpias. Es un acero que nace arriba en Villa del Mar y nace en el Oasis, en la escuela del Oasis, detrás de la escuela del Oasis. Eso se ha convertido en una problemática porque hay mucho zancudo, mucha contaminación, el olor es putrefático, no nos aguantamos el olor. El agua, como sale sucia, todas las aguas negras se están virtiendo aquí. Dijeron ya hace un mes que venían un jueves a arreglar esto, unos funcionarios que vinieron de la alcaldía y unos contratistas contratistas, creo que eran, pero que el jueves, pero nosotros sabemos qué jueves vienen. La problemática se tuvo reventado y no se ha hecho un plan de contingencia para prevenir enfermedades, problemas de salud que van a contaminar con estos animales, que hay muchos zancudos que transmiten muchas enfermedades. Entonces me parece algo preocupante para la comunidad, como las veraneras, Barrio Las Brisas y Barrio El Oasis, y aledaños, toda la comunidad estamos siendo afectados por esta situación.
4: Ante esta inquietud, pues se consultó al gerente de Empiendamó, Johnny Olmedo Rodríguez, quien indicó que la problemática ya está siendo atendida por la entidad. Sin embargo, también dijo que las obras necesarias para solucionar la situación no pueden ejecutarse de manera inmediata. La comunidad espera que estas acciones avancen lo más pronto posible para evitar mayores afectaciones ambientales y riesgos para la salud pública, Carlos.
3: 12:37 minutos, y según un informe entregado por la Cámara de Comercio del Cauca, crece por enésima del promedio nacional y fortalece su economía regional. Esto el departamento del Cauca está creciendo.
4: Sí, Carlos, pues el departamento del Cauca continúa mostrando señales positivas en materia económica. De acuerdo con el indicador mensual de actividad económica, el IMAE, con corte a febrero de este año, la región registró un crecimiento del 1,8%, superando el promedio nacional que se ubicó en 1,3%. Según la Cámara de Comercio del Cauca, este resultado ha sido impulsado por el fortalecimiento de sectores como el café de alta calidad, el emprendimiento, la innovación tecnológica, el turismo y los programas de apoyo a pequeños y medianos empresarios. Entre las iniciativas destacadas se encuentra el concurso Emprendimiento Ingeniando, espacios de internacionalización para Industrias 4.0 y proyectos turísticos como Destino Pacífico. La presidenta ejecutiva de la Cámara de Comercio, Ana Fernanda Muñoz, explica este índice.
6: Nos presentaron ya el indicador mensual de actividad económica a corte de febrero del 2026, y mientras Colombia crecía al 1.3, el departamento del Cauca crecía al 1.8%, gracias a nuestros empresarios. Nuestro sector productivo es un dinamizador increíble. ¿Qué hicimos este mes? Les voy a contar. Tuvimos la plenaria del clúster de café de alta calidad. Para nosotros es muy importante, somos conscientes de la importancia del sector cafetero para la economía del departamento. Tuvimos nuestra primera feria a dos ruedas, nos llevamos a un grupo de empresarios importante del departamento a Medellín, que se hace la feria de motociclismo importantísima. Ellos vinieron con ideas de negocios, con enlaces súper, súper importantes. Ya empezamos con el concurso Ingeniando. Ya tenemos, este año se nos registraron 380 participantes, se seleccionó un grupo importante y ya están en todas las jornadas. Recuerden que este ejercicio, después de perfeccionar todo su modelo de negocios y llegar al tope máximo, hay 5 premios que se les dan en productos que estén acordes a lo que se identificó como modelo de negocio. Tuvimos el Coffee Break Exportador. Recuerden que somos un sectores más importantes en la economía del departamento, del sector de Industrias 4.0, tenía ese enfoque en particular. Y quiero cerrar con el que probablemente para mí es el más importante de todos, y es el proyecto Destino Pacífico, que estamos trabajando con Fontur en 5 departamentos. Cubrimos todos los departamentos del litoral pacífico de Antioquia, Chocó, Valle, Cauca y Nariño.
4: Además, los representantes gremiales resaltaron que el crecimiento refleja la capacidad de resiliencia del sector productivo caucano pese a las dificultades de orden público y conectividad que enfrenta el departamento, Carlos.
3: Y hablemos, Lucía, a las 12:40 de esto que ha ocurrido en Guatapé. Ya hay un pronunciamiento de la ministra de Transporte, que ha quedado además evidenciado en videos donde se ve cómo maltratan a un joven, lo terminan incluso pues arrojando a las aguas de Guatapé. Ya hay un pronunciamiento oficial de Mintransporte.
7: Pues mire, la historia es la siguiente. El pasado fin de semana, según las investigaciones y lo que se conoce a través también de familiares, amigos y demás de este joven Alexander Avendaño, de 22 años, que sería oriundo de Medellín, salieron con amigos y demás a una de estas celebraciones que es, al parecer, puede ser como muy repetitiva en esos lugares, ¿no? Muy constante. Los jóvenes van a este lugar, hay como una especie de lancha en donde ellos se suben, ahí hacen su fiesta y demás, pero hay personas que estarían olvidando que hay unas reglas para poder estar allí, justo navegando en esa agua. Lo que ocurre es que este joven inicialmente pues se había desaparecido, que había caído a estas aguas ahí en Guatapé, y nadie mencionaba en realidad qué había ocurrido. Lo que comenzó a circular a través de redes sociales es un video en el que, según las autoridades, cambiaría un poco estas versiones y el rumbo de la investigación. Ahí se puede observar cómo varias personas comienzan una discusión y demás, y de repente, en uno de esos impulsos, pues este joven pareciera que es empujado hacia el agua. Pareciera. Alguien empieza a gritar que él no sabe nadar y demás, y pues efectivamente este joven se hunde. Este el joven fue encontrado ya por las autoridades, según lo que se ha mencionado, el día de ayer. Luego de todos estos días que se desapareció su cuerpo, pues fue encontrado, fue utilizado para la búsqueda 14 buzos de diferentes cuerpos de bomberos y demás. Lo recuperaron ya el cuerpo, pero ahora la ministra menciona que se abre investigaciones, porque también en el video se puede observar que ninguno de estos jóvenes pues tendría ni siquiera un chaleco de estos salvavidas que se tienen que utilizar. Escuchemos el pronunciamiento de la ministra de Transporte, María Fernanda Rojas, frente a este caso en Guatapé.
8: En recientes horas se conoció de una situación lamentable ocurrida el 24 de mayo en Guatapé, Antioquia, y se trata del fallecimiento del joven Alexander Avendaño. En primer lugar, quiero enviarle a su familia y a sus amigos mis sinceras condolencias por estos hechos. En segundo lugar, es importante resaltar que el transporte fluvial debe contar con todas las garantías, no solamente en los procedimientos previos a la prestación del servicio, sino también durante esta, que se cuente con los elementos de protección, que se cumplan las medidas necesarias para garantizar la integridad de ocupantes, de pasajeros y de la tripulación. Frente a estos hechos, el Ministerio de Transporte en distintas áreas y la Superintendencia de Transporte realizan una investigación cuyos resultados revelaremos a la opinión pública, y que busque llegar al fondo de lo sucedido, pero también, si es necesario, aplicar las sanciones correspondientes. Y hago un llamado a las empresas, operadores, tripulaciones y ocupantes de las embarcaciones para que la protección de la vida sea la regla.
7: Es María Fernanda Rojas, la ministra de Transporte, quien está hablando sobre este tema de este joven. Es que es un caso que ha dado, o ya está dando, mucho de qué hablar. Y según lo que menciona la ley, Carlos y oyentes, pues la que regula precisamente el transporte fluvial turístico es la ley 1242 de 2008, que estaría vigente y que menciona que las embarcaciones deben contar con equipos de salvamento adecuados. Es decir, sería obligatorio el uso permanente de chalecos salvavidas mientras las personas estén ahí, por parte de todos los, pues desde el momento de embarque hasta el final del recorrido. Y asimismo se ha mencionado que se prohíbe terminantemente embarcar personas que estén consumiendo alcohol o algunas sustancias alucinógenas. No se ha comprobado este tipo de consumo de alcohol o sustancias, pero lo cierto es que sí se debe, y lo que se ha mencionado es que se va a investigar, porque lo que sí se puede observar es que estarían sin ese chaleco salvavidas.
3: Sí, fue muy delicado lo que ocurrió en esa zona de nuestro país, y ya las investigaciones que están anunciando las autoridades respectivas. Hablemos ahora de tecnología, Harold, de WhatsApp, que renueva su interfaz de chat con Liquid Glass, por ahora para los sistemas iOS.
4: Carlos, pues WhatsApp ha iniciado esta transformación visual significativa en su aplicación para dispositivos de Apple. La plataforma de mensajería introduce eso que usted menciona, Liquid Glass, un nuevo diseño que lleva efectos translúcidos y una estética moderna a la interfaz de chat, comenzando por los usuarios de iPhone y con planes de expansión a iPad y también Mac. La integración de este lenguaje visual responde a la evolución de los sistemas operativos de Apple y busca una experiencia más coherente, atractiva y funcional para millones de usuarios de este sistema. Pues el rediseño importa hoy porque representa un esfuerzo de WhatsApp para adaptarse a las tendencias de diseño actuales y también unificar la experiencia entre dispositivos. Los cambios no solo afectan la apariencia, también prometen mejoras en la navegación, el acceso y la privacidad, aspectos cada vez más valorados en ese entorno digital. Pues ese nombre que se le ha dado, Liquid Glass, es el nuevo lenguaje de diseño visual que Apple ha impulsado en sus sistemas operativos recientes. Se caracteriza por la utilización de transparencias, de efectos de desenfoque y elementos que evocan el aspecto de cristal pulido. WhatsApp adopta estos principios para renovar su aplicación, comenzando por una versión de prueba que se llama, o que está numerada, 26171070. De acuerdo con el portal WhatBeta Info, las novedades más visibles figura, por ejemplo, la barra de chat, que ahora será completamente compatible con los efectos translúcidos. Además, la barra de navegación dentro de cada conversación se va a actualizar, proporcionando una sensación más fluida y moderna al desplazarse por los mensajes. La actualización, pues, no solo se enfoca en la estética. WhatsApp va a implementar una nueva sección dedicada a los chats bloqueados dentro de la barra lateral de la aplicación de Mac. Está en la noticia, pues, de la actualización de WhatsApp por ahora para ese sistema. Ellos, la gente que tiene sus teléfonos iPhone, Carlos.

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1: Me estaba adelantando al cierre y es que quería contarles que, miren, a veces uno se está maquillando y uno, bueno, hoy en día que hay tanto también y cursos y demás, pero las personas le dicen, miren, no se maquille tanto porque se le daña la piel. Y sí, puede ser ahora, pero fíjese que estaba como tratando de investigar porque detrás de todo hay historias, ¿no? Y ocurre que esto de dañar la piel pues era ahora, porque hace muchísimos años los antiguos egipcios, si se pueden observar a través de imágenes y demás, pues ellos también se maquillaban, hombres sobre todo. ¿Y por qué? Principalmente por motivos de salud, protección contra el sol y magia religiosa. Es decir, cuando uno ve un egipcio antiguo, tiene unos delineados en los ojos, casi que perfectos. Nunca he podido hacerme tampoco un delineado como ese, pero mire que lo hacían porque era sobre todo hecho en plomo y hollín, que más de uno ha de conocer el tema que le da pues a las ollas cuando se ponen sobre un fogón y demás, sale una especie de tinte negrito. Y esto lo que hacía era actuar como barrera contra insectos, polvo y enfermedades oculares, además que eran muy comunes con el clima que había en el desierto, pero también era un escudo solar. ¿Por qué? Porque el delineado ayudaba también a reducir ese resplandor del sol, que esto sí realmente es un dato muy nuevo y que me lo dio usted, Carlos, que me estaba contando que ayuda a proteger sobre todo los párpados cuando esos rayos del sol pues están bastante fuertes. Ahora, que también tiene un sentido religioso, efectivamente, porque se utilizaba como un amuleto para alejar los malos espíritus, el mal de ojo, y también protegerse de diferentes enfermedades, así como de cierta manera tenía una devoción divina, estar bello, limpio, que normalmente uno lo utiliza ahora, ¿no? No sé, ay, voy a ponerme maquillaje porque estoy muy fea, entonces me voy a maquillar. Pero fíjese que, ¿sabe qué es lo curioso de todo esto? Que por lo general uno carga en su bolso pues varias paletas de colores y demás, y en ese entonces eran de piedra. ¿Usted se imagina hoy en día tener un bolso lleno de acuarelas y demás que sean así, con estos estuches?
2: Pues no ha cambiado mucho, porque uno coge los bolsos de las mujeres y pesan, uno dice, ¿qué es lo que cargan ahí?
1: Literal piedra, ya sabe de dónde viene la frase. Pero mire que estaba viendo las imágenes, impresionante de verdad, el tallaje sobre las rocas, y ahí pues tenían sus colores y demás, porque se utilizaba sobre todo el color verde en los ojos, sobre la parte de los párpados. Hermoso maquillaje que era muy natural y que, como le digo, pues eran como en estuches de piedra.
2: Pues imagínese entonces que, entre otras cosas, porque pues en ese desierto los egipcios tenían que enfrentar los rayos del sol, que incluso pueden dejarlos ciegos, se pueden dejarlos ciegos y pues no se cubre. Entonces el maquillaje se utilizaba también con esa utilidad, ¿no? O sea, que si nos ve por estos días a Harvey, a Harold, a mí, a Jaime, con el maquillaje es para protegernos del sol,
1: ¿sí? Sí, pero procuren utilizar el hollín, no vayan a utilizar de pronto algunos lápices que, fíjese que en vez de ayudar, pues ocasionan como mal de ojo, peor. Entonces voy a tratar de llevarles un poco de hollín para que estos días se maquillen bien chévere y se puedan proteger sobre todo este fenómeno del niño.
2: Pues vamos a ver entonces, 12:53, y para finalizar un chiste, le cuento a Lucía que había una vez una pizza que se encontró con otra pizza y la encontró llorando, estaba llorando en el
1: cementerio. Pero espere tantico, ¿una pista de qué? ¿Música, de camino,
2: pizza,
1: qué?
2: Pizza de comer.
1: Una pizza.
2: Una pizza, entonces estaba muy triste, estaba llorando en el cementerio y lloraba así como lloran las pizzas. Y llegó otra pizza y se la encontró y le dije, ¿era familiar? Y la otra responde, no, era personal.
1: No entendí.
2: Y la pista le dije, ¿era familiar? No, era pista personal. Dejemos así. 12:53, de esta manera estamos llegando al final de Al Instante por hoy. A nuestros oyentes, gracias por la sintonía, por elegirnos, y nos escuchamos mañana.

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13: Amigos, ¿qué tal? Saludo cordial, bienvenidos al Pulso del Fútbol. Hoy lunes 1 de junio, mes de mundial, día de partido de Selección Colombia. Hoy unos ganaron, otros perdieron. Felicitaciones a la registraduría por la manera como manejó una jornada electoral que en el 99% de los casos se desarrolló de manera normal y correcta. Y a todos ustedes, gracias por estar siempre en la sintonía del Pulso del Fútbol. Hoy, 1 de junio del año 2026. La frase del día: si sientes dolor, estás vivo. Si sientes el dolor ajeno, eres humano. León Tolstoy. Uy, no, perdón, me equivoqué de frase.
7: Sí, porque estoy viendo a Julio Cortázar.
13: No, es que la cambié a última hora, pero la embarré.
7: Pero mire, está bonita. El peor sentimiento no saber si esperar un poco más o rendirse.
13: Sí, don Jonathan Vargas, qué pena, yo la embarré, porque puse la de mañana.
7: No, y además el tipo elegantísimo, César.
13: No, Julio Cortázar, un tipo elegante, además con el cigarro en la boca, como todos los de los 60, 70,
7: sí,
13: que no podía pasar el día sin fumar, o dice una atroz.
7: No se puede.
13: Atroz. Entonces, la frase del día. El peor sentimiento es no saber si esperar un poco más o rendirse.
7: Uy, eso es para mis amigos migajeros.
13: Julio Cortázar. ¿Para quiénes?
7: Para mis amigos los migajeros.
13: ¿Quiénes son esos?
7: Es decir, aquellos que están esperando siempre que usted le cae a alguien, ¿sí o no?
13: Sí.
7: Usted le cae a esa muchacha, tal. Sí. Y empieza a cortejarla. Y entonces, ella como que no, como que sí, como que no.
13: Sí.
7: Entonces
13: en duda, sí.
7: Entonces, ahí es cuando él dice, Cortázar, si esperar un poco más o rendirse. Yo, hablando por mí, por dignidad, digo, no, pues cuando me copió, yo me voy.
13: No,
7: pero hay amigos migajeros que no.
13: Oiga, ¿usted me permite darle un consejo en el amor, aunque sé que ese es un tema prohibido en programa, como la política?
7: No, hágale.
13: ¿Me permite darle un consejo?
7: Sí, claro.
13: El que persevera y afronta las dificultades sin temor en el amor, triunfa. Termina ganándose el ramo de rosas.
7: Pero también el que...
13: Te lo digo por experiencia.
7: Pero el que muestra el hambre, pierde. Entonces,
13: no necesariamente. Tiene que ser perseverante en la vida.
7: Eso tiene que ser recíproco.
13: Yo le hago una pregunta. ¿Usted en la vida ha sido buen conquistador?
7: No me quejo.
13: ¿Sí?
7: No me quejo.
13: Yo sí he sido malo.
7: ¿Sí?
13: Pero bueno, sí.
7: No, malo. Pero no me quejo.
13: Pero bien, es usted con esa pinta, tiene que arrollar.
7: Muchas gracias, hombre.
13: Ir hacia adelante. Bueno, don Steven, tenemos hoy partido de Selección Colombia y mañana primer partido de la final que está caliente.
7: El de la selección.
13: Junior frente a Nacional.
7: El de la selección me preocupa muy poquito.
13: Sí, no.
7: Es un espectáculo, yo los invito al disfrute. Yo creo que va a ser, y como tiene que ser, un partido simplemente para decirle a la gente gracias. Vamos a darlo todo por ustedes en el Mundial y ya está. Pero de ninguna manera creo que vayan a meter la patica, perdón la expresión, pero no creo que vayan a arriesgarse a una lesión, no creo que vayan a Luis Díaz a hacer 3 goles. Entonces bajémosle a la expectativa, pero apoyemos.
13: Sí, sí, el momento es el de apoyar, Steven. Yo creo que usted y yo coincidimos en eso, en que hoy tenemos que rodear, acompañar, fortalecer esa energía positiva y esa buena onda de la Selección Nacional de Colombia.
7: Partido no nos va a dar para hacer análisis profundos.
13: No, es un partido de despedida, sí, es un partido de espectáculo, de show, más aún no va a formar Colombia con el equipo titular, que seguramente lo vamos a ver, el posible titular, el más cercano, el 7 de junio en San Diego, en el partido ante Jordania, que perdió 4-1 ante la selección de Suiza. ¿Sabe que lo vi?
7: Sí.
13: 2 penaltis, el primero para mí no fue. Muy flojito Jordania, muy escaso de fútbol. Suiza muy superior, ganó 4-1, quitó el pie del acelerador en el segundo tiempo, y aunque tuvo oportunidades Jordania, porque hay que decir que tuvo oportunidades, creo que el rendimiento colectivo del equipo fue muy pobre.
7: Y estaba viendo, hablando de partidos y de Jordania, bueno, en este caso Noruega, estaba viendo el partido de Noruega,
13: sí,
7: hasta donde lo dejé, estaba 3-0, también estaban utilizando una nómina alterna, algunos titulares, otros suplentes. Sorloth, por ejemplo, es titular en este partido, está ganando la selección de Noruega 3-0 a la selección de Suecia. No está Erling Haaland de titular.
13: Sí, y va a ser lo que va a suceder con Colombia. Colombia va a utilizar un equipo mixto y ya les voy a explicar por qué no van algunos titulares. Japón le ganó 1-0 a Islandia, la República Checa le ganó 2-1 a Kosovo, va la República Checa al campeonato del mundo. Cabo Verde dio la sorpresa, le ganó a Serbia 3-0. Los serbios no están clasificados. Polonia cayó 0-2 ante Ucrania, tampoco están clasificados.
7: No, eso normalmente son partidos de selecciones clasificadas con eliminadas.
13: Con eliminadas. Alemania 4-0 a Finlandia, Estados Unidos le ganó 3-2 a Senegal, los dos van al campeonato del mundo. Y Brasil le ganó 6-2 a Panamá, que también van al campeonato del mundo. Entre otras cosas, dijo el técnico de la selección de Brasil, Ancelotti, que tenía dudas sobre el equipo titular después del buen desempeño de los suplentes en el segundo tiempo frente a Panamá. Cambió el equipo.
14: Ah, pero Panamá no es medida para Brasil.
13: Claro, y aunque él dice que Panamá redujo el ímpetu y bajó el acelerador, está pensando en que tienen un equipo competitivo a todo nivel. En
14: no,
13: titulares
14: pues es que lo suplentes. Tienen, seguro que lo tienen, pero Panamá no es una selección que pueda medir a la selección de Brasil.
13: Y no, se trataba de eso.
14: No.
13: Sino simplemente de darle un poco de ritmo y de condiciones a las selecciones que van al campeonato.
14: Oiga,
13: del mundo.
14: Una noticia y un comentario. Saliba está en problemas. Tiene una lesión en la final de la Champions. Ya la arrastraba de tiempo atrás.
13: Y yo creo que terminó golpeado, ¿sabes?
14: Lo que dicen los médicos hoy es que llevó 120 minutos de esfuerzo y de dolores, padeciéndolo sin decir nada. Tipo berraco.
13: Guapo.
14: Como Incapié.
13: Pero comprometió.
14: Que también jugó 30 minutos lesionado. Pero comprometió su estadía en el Mundial.
13: Tremendo.
14: Porque hoy lo que dicen en Francia es que Saliba está en veremos. Y que solamente con los días se podrá definir si va o no va a la Copa del Mundo. Imagine uno matarse 120 minutos para no ser campeón, para terminar sin tampoco Mundial. Sería muy triste para Saliba, que es un jugadorazo, a pesar de que su equipo dio la final de la Champions. Equipo amarrete ese Arsenal.
13: No solo la vi, sino que la transmití.
14: Casi se la tira.
13: Que no haya oído Caracol, pero bueno, se lo perdono.
14: Casi se la tira.
13: No, amarrete.
14: Casi
13: no.
14: Se la tira.
13: Eso no. Ya vamos a hablar de la final de la Champions, pero estamos en Selección Colombia, ¿le parece?
14: Porque sí, pero estoy dando un comentario.
13: Sí, pero para darle palo al Arsenal.
14: Pero, pues sí. No te gusta. Entonces vos me cohibís a mí los comentarios cuando te gustan mis comentarios.
13: No, yo no soy fascista.
14: Que ya no se puede hablar de la Champions porque es que usted es para darle palo al Arsenal.
13: No. Si puede hablar de la Champions, pero es que hay un plan de trabajo. A usted no le gustan los planes de trabajo.
14: Sí, pero es que yo soy como Vinicius, como Neymar, como Mbappé, que...
13: Puro talento. Talento vivo. El hombre...
14: Cojo el balón y...
13: Es un rebelde sin
14: causa. Cojo el balón y quiero pegarle al arco.
13: ¿Usted vio cuánta gente salió a celebrar lo que hizo el Arsenal?
14: Sí, eso fue un desorden.
13: Ganó un título de 4. No. En Inglaterra fue un orden perfecto. No,
14: pensé que en Francia.
13: Millón y medio de personas.
14: No, pues que estaban
13: millón
14: fríos.
13: Millón y medio de personas.
14: 24 años sin celebrar nada, estaban fríos.
13: Un título de 4.
14: No, pues claro.
13: Perdieron 2 en Inglaterra, ganaron la Premier y perdieron la Champions. Millón y medio. A mí me pareció impresionante.
14: Todos organizaditos,
13: todos
14: organizados.
13: Todos tranquilos, todos organizados. Claro. Como algunos europeos, noruegos, suecos, daneses, porque en París fue un despelote.
14: Acabaron París. Acabar París, maestro, te toca.
13: Mira el balance.
14: Una revolución.
13: Mira el balance de lo de París. No, eso fue terrible, Steven, fue terrible.
14: No, estuvo brava. Mire. Pero ya hace un año había pasado.
13: No, siempre pasa. Sí. En París suben 2 euros la gasolina o 1,5 euros
14: y eso
13: y rompen París. Mira el dato del balance. Una persona fallecida.
14: Y Dios mío.
13: 780 detenidos. Más de 270 personas heridas. Y de ellas 15 de gravedad. O sea que la cuenta puede seguir en aumento.
14: Oiga, enloquecerse tanto por fútbol, ¿no?
13: No,
14: cosa tan
13: terrible. Además, lo grave no es solo enloquecerse. Mm. Lo grave es enloquecerse celebrando.
14: Sí.
13: Porque fueron los que ganaron, los que celebraron. Bueno, pero ya tenemos un análisis más profundo, un poquitico más adelante, de la final de Champions.
14: Invitemos a la gente a que ingrese al canal de YouTube. Estamos a esta hora en Caracol Espacio Radio y en AS Espacio Colombia. Estamos ahí con todos ustedes. Caracol Espacio Radio. Porque les cuento y les tengo una gran noticia. Me gané la polla del pulso. Otra vez.
13: Por penaltis.
14: Otra vez, pero me la gané.
13: Por penaltis.
14: Pero me la gané, maestro.
13: Por penaltis.
14: Hay selecciones que han ganado mundiales por penaltis.
13: Sí.
14: Entonces, César Augusto se mete la manito pues al drill otra vez y nos gasta, nos
13: pago
14: invita. A usted,
13: gusto.
14: Amigo oyente, o de la audiencia
13: hoy vamos
14: digital,
13: a dar el ganador o la ganadora del corrientazo del pulso.
14: Y el de junio, pues nos toca en julio cuando
13: y es esta semana.
14: Mundial.
13: Solo tenemos un día y una hora. Creo que es el jueves, ¿no?
14: Sí.
13: El jueves 2 de la tarde, no hay tu tía. Si puede, puede. Si no pudo, escogemos otra persona.
14: Sí, porque ya estamos empacando maletas para el Mundial.
13: Estamos hasta aquí de cosas.
14: Bueno, pero entonces, ya saben, Caracol Espacio Radio en YouTube. Ingrese ya y díganos que quiere ir al corrientazo del pulso.
13: Bueno, y este mensaje para darles la posible formación, la que yo creo, pero es una especulación de Colombia hoy, frente a Costa Rica, que viene con un equipo bastante joven.
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16: Bueno, la gran potencia, yo creo que una potencia es Brasil, otra potencia es Alemania, que ganó.
14: Sí, también.
16: Dieron la formación de 26, la lista de 26. Paraguay, utilizando el famoso poncho guaraní, usted lo conoce, ¿no?
14: Sí, sí.
16: El rojito y blanco de rayas.
14: Espectacular.
16: Y en cada poncho tejían el nombre de cada jugador, espectacular. La de Ecuador también me pareció muy bonita.
14: También.
16: Muy bonita.
14: ¿Qué equipo tiene Ecuador de la mitad para atrás, no?
16: También la dio Argelia, la dio Irak, la dio Marruecos. No, Ecuador tiene un equipazo.
14: No, y uno viendo hincapié a Pacho, mire, a todos estos tipos en la final de la Champions, tienen un señor equipo.
16: No, tienen un equipo.
14: ¿Cómo han evolucionado los ecuatorianos? Así César no se lo reconozca, pero ¿cómo han evolucionado, de verdad?
16: ¿Usted se acuerda de la Gran Colombia o no?
14: ¿Qué gran trabajo
16: han hecho? No, yo sí se lo reconozco. Son muy buenos y van muy bien. Y el segundo lugar en la eliminatoria, habiendo arrancado con menos 3 puntos, fue extraordinario. Pero no creo que todavía sean un país en fútbol superior a Colombia. Sí. Porque hay que contar un poquito de la historia. Si usted me dice hoy, pues vaya y venga.
14: Hoy.
16: Pero es que la historia hay que contarla.
14: La historia
16: pero
14: no
16: mire este ejercicio que fue simpático.
14: Señor.
16: ¿Sabe que no tengo quién la sacó? Lamentablemente bajé la figura, pero no tengo quién la sacó. ¿Usted se acuerda de la Gran Colombia?
14: Sí, claro.
16: ¿Estaba Perú en la Gran Colombia o no?
14: No.
16: Estaba Colombia, Ecuador, Venezuela, Ecuador. Y Panamá. Que hacía parte de Colombia.
14: Panamá era Colombia, sí.
16: Mire la selección que hubiera podido armar la Gran Colombia para el Mundial hoy.
14: A ver.
16: ¿Usted estuvo de acuerdo con que nos independizáramos y cada uno hubiera armado maleta por su lado, o le hubiera gustado la Gran Colombia?
14: A mí me hubiera encantado que Panamá hubiera seguido siendo nuestra, pero pues...
16: ¿Sería? ¿Y Venezuela con todo ese petróleo?
14: Ah, claro, por supuesto. No, seríamos una potencia.
16: Ahora, con la gente que lo ha destruido, sí, no. Pero,
14: seríamos una potencia.
16: Pero seríamos una potencia a nivel mundial, seguro, tan fuerte seguro, como Brasil.
14: Seguro.
16: Lo que pasa es que separados empezamos a ser débiles,
14: claro,
16: porque nos mató el deseo y la ambición individual sobre el interés colectivo.
14: Sí.
16: Pero mira el equipo que se podría armar.
14: Oh,
16: la gran...
14: por usted, César, está pero
16: no,
14: contundente.
16: No, yo de político no tengo ni la P. Ni la
14: bueno,
16: P.
14: Bueno.
16: Mire, el arquero Hernán Galíndez.
14: Galíndez no es mejor que Ospín, que Camilo Vargas.
16: Que Camilo Vargas.
14: No.
16: Entonces pongamos a Camilo Vargas. La defensa, Daniel Muñoz,
14: uh-huh.
16: William Pacho.
14: Seguro.
16: Piero Hincapié y Pervis Estupiñán.
14: Wow.
16: Es que tienen tres defensas los ecuatorianos. Que son impresionantes.
14: Sí, sí, sí.
16: El medio, Moisés Caicedo, uno
14: sin
16: de los mejores mediocentros.
14: Sienta a
16: del
14: cualquiera.
16: Mundo.
14: Sienta a Ríos, sienta a Lerma.
16: A cualquiera, pero a cualquiera en el mundo. Porque este es un jugador de primerísimo nivel. Richard Ríos.
14: Cabe. Sí.
16: Le vas a dar otra vez Pablo a Richard.
14: Es que Ríos. No sé si sentar a Lerma o a Ríos. Con...
16: No, Ríos titular, figura en Portugal, Lerma tuvo sus
14: Lerma ha sido más constante en la selección.
16: Sí, de acuerdo.
14: Lerma.
16: Entonces, Moisés Caicedo, Richard Ríos y James Rodríguez. ¿O vas a sacar a James?
14: No, ahí no hay nada.
16: Y adelante, John Arias, Luis Suárez y Luis Díaz, los tres de Colombia.
14: Sí, no, es que tiene mejor ataque Colombia.
16: Yo no sé si en el
14: pero
16: Valencia...
14: mejor medio campo, Ecuador y mejor defensa Ecuador.
16: Ecuador.
14: Claro.
16: Ahora, la posible la alineación titular hoy de Colombia frente a Costa Rica, no la sabemos.
14: No, pero mire, yo
16: es
14: sí
16: muy
14: quisiera,
16: difícil, pero
14: venga,
16: yo le voy a explicar.
14: Pero yo sí quisiera ver, por ejemplo, a jugadores como el Cucho Hernández, ya que John Córdoba, César, tiene una lesión muscular.
16: Tiene un problema en una rodilla.
14: A mí me dijeron que era muscular.
16: No, es en una rodilla.
14: Pero me dijeron que era muscular. Ahora, que no lo compromete, es decir, no le va a comprometer su estadía en el Mundial. Sí, esa es una lesión que trae al final ya de la temporada de Rusia. Yo quisiera ver al Cucho Hernández, porque hoy seguramente no va a utilizar, usted lo dijo bien, a varios de los titulares. Yo quisiera ver al Cucho, yo quisiera ver a Carrascal, por ejemplo.
16: Pero yo creo que el Cucho va a ir, ¿sabe?
14: ¿Carrascal también?
16: No sé si Carrascal...
14: Quintero, quisiera ver a Quintero.
16: Porque Carrascal venía con una serie de partidos consecutivos. Es que aquí es donde viene el tema.
14: A Cachito Gómez me gustaría verlo.
16: Sí, pero hay que tener en cuenta lo siguiente, Steven. Hay jugadores que vienen con una carga de partidos muy alta. Hay otros que vienen sin carga de partidos, como el tema de James, pero les están haciendo casi que un trabajo de premundialista, de pretemporada mundialista.
14: Claro, por el tema físico.
16: Por el tema física. Entonces están cargados hoy en la parte física y no van a poder jugar todo el partido, o de pronto no los va a poner el técnico como inicialistas. El tema físico es el que va a determinar El juego de hoy de Colombia y los que vayan a estar, que seguramente creo que van a estar casi todos, va a haber 7 cambios, 8 si se permiten, en el partido contra Costa Rica, que tiene una nómina donde hay 3 jugadores que no están porque lo sacaron por indisciplina, hay 15 jugadores de la liga local y hay 14 jugadores sub-23. O sea que es un equipo muy joven. Y contemos rápidamente la historia de lo que pasó con los costarricenses. La semana pasada estaban libres jugadores convocados con la selección para los amistosos, o por lo menos llamados. Uh-huh. Alejandro Brand, Warren Madrigal y Kenneth Vargas. Se fueron para un bar.
14: Sí.
16: Y en el bar hubo un tiroteo. Y los cogieron medio en fiesta y los sacaron de la selección de Costa Rica. El equipo que, por lo que yo he podido indagar, pero repito, es una especulación porque no hay ningún indicio de cuál podría ser el equipo titular de Colombia, pero lo interpreto de la siguiente manera: Camilo Vargas en la portería,
14: sí.
16: Santiago Arias, Jerry Mina, John Lucumí, David Machado. Ahí hay 3 suplentes, okay. Que son Santiago Arias,
14: Jerry Mina.
16: Diego.
14: Jerry Mina tampoco es titular.
16: Tampoco es titular y Machado tampoco.
14: Tampoco.
16: Además, Muñoz no está.
14: Bueno, llegó, y en el medio.
16: Los últimos que llegó. En el medio, Kevin Castaño, Gustavo Puerta, Juan Fernando Quintero.
14: ¿Pero por qué Kevin Castaño?
16: Porque a ese sí hay que darle partidos.
14: No, pero
16: a ese sí hay que darle partidos.
14: Venía a recuperar jugadores bien flojitos.
16: No, los están recuperando.
14: A 2 amistosos del Mundial.
16: No. Ah, entonces lo vas a llevar sin ningún partido y si lo necesitas.
14: No,
16: Castaño tiene que jugar. Pero sí hay uno que tiene que jugar hoy de titular, es Kevin Castaño.
14: Al contrario.
16: No me cabe la menor duda. Hay que darle ritmo y sobre todo hay que tratar de recuperarlo de la cabeza. Porque si uno llegó con debilidad mental es Kevin Castaño.
14: Un tributo a la alcahuetería y a la falta de meritocracia. No,
16: pero ya lo llamaron, Steven.
14: No.
16: Ya lo llamaron.
14: No, ¿cómo vas a poner de titular?
16: Vas a poner el retrovisor. Claro que tiene que ir de titular hoy.
14: No.
16: En un partido
14: pongo
16: que, como usted
14: Portilla
16: dice, no vale nada.
14: Que se lo ha ganado.
16: Pongo
14: a Portilla
16: es mérito,
14: que ha hecho
16: pues.
14: Más minutos.
16: No, hombre, sí.
14: Si es de mérito.
16: No es de mérito. Esto es una fiesta, una despedida. Chau, selección, estamos contigo.
14: ¿Para qué ponemos?
16: Vamos a cantar las canciones de Carlos Vives.
14: Entonces, si vale tan poquito el partido, entonces, ¿para qué pone Castaño? Dice que para darle minutos.
16: Porque es que no los tiene, no ha jugado. Ha jugado 3 partidos en el semestre.
14: No, pues.
16: 3 partidos.
14: Pero,
16: y ese viene descansadito
14: y
16: los necesita.
14: Que este partido es para correr, pues, como para hacer cardio. Entonces, pues, que haga cardio en el gimnasio. Pero a mí me parece que hoy, si es por darles una palomita a los suplentes de Colombia,
16: no
14: quien se lo ganó,
16: no,
14: quien se lo debió haber ganado,
16: es un tema,
14: es por ti,
16: ya
14: y
16: le
14: no
16: dije,
14: Castaño.
16: Es un tema de ritmo físico, aquí no es un premio a lo que se han ganado. Usted eso déjelo a un lado porque eso no va a funcionar.
14: ¿Qué?
16: Hoy es un tema
14: entonces
16: de ritmo
14: Castaño
16: físico.
14: Castaño ya le diste hoy 80 minutos contra Costa Rica en un partido de despedida de selección y llega listico al Mundial.
16: Pero
14: entonces.
16: Es que
14: llega
16: Steven,
14: pleno al Mundial.
16: Steven,
14: no, hombre,
16: lo estás
14: por
16: mirando
14: favor,
16: desde tu punto de vista.
14: Por favor.
16: Míralo desde el punto de vista de Selección Colombia. Lo
14: es
16: que
14: no me cabe desde todo punto de vista, no me cabe todavía ese nombre.
16: Pero ya mamátelo porque lo llamaron y está en la nómina.
14: Ah, no, pues sí, porque
16: por
14: es
16: eso
14: que Lorenzo, el genio de Lorenzo nos hizo. ¿Cómo fue que la expresión que usted utilizó?
16: Ahí está.
14: Nos hizo comernos o tragarnos ese sapo.
16: Ahí está el que dice que no va a volver, que ya no critica
14: usted,
16: más la selección, sino
14: usted,
16: que hay que apoyar.
14: Porque
16: no.
14: ¿Cómo lo va a poner de
16: pero
14: titular?
16: Claro, yo lo pondría.
14: No
16: sé si va a jugar, pero yo lo pondría.
14: No, dice que
16: entonces,
14: para darle minutos a un tipo que no tuvo
16: Castaño,
14: sino 60 o 70 minutos en los últimos 2 meses. No,
16: pero entonces, ¿qué? Entonces lo dejamos por fuera y no lo utilizamos nunca. Hay que tratar de rescatarlo por si puede servir, porque el señor Castaño es muy buen jugador. Usted escuchó a Lucas.
14: Hace rato no veo
16: usted escuchó,
14: el buen jugador.
16: Usted escuchó
14: que es
16: a Lucas González hablando la
14: y no estoy
16: pasada.
14: Para nada de acuerdo con Lucas.
16: Para nada
14: de acuerdo con Lucas.
16: El revolucionario Lucas ya no existe para Steven Arce.
14: No diga eso.
16: El revolucionario Lucas ya no vale en sus conceptos y en sus apreciaciones.
14: No, yo no he dicho
16: porque
14: eso.
16: No está de acuerdo.
14: Me sigue
16: con el
14: pareciendo
16: señor
14: un excepcional técnico.
16: Porque no está de acuerdo.
14: Pero
16: solo cuando está de acuerdo contigo.
14: Pero
16: no
14: es
16: cuando
14: que
16: habla
14: César,
16: bien de Castaño.
14: César,
16: que él lo conoce,
14: César,
16: lo trabajó
14: César,
16: y lo puso.
14: Yo no soy como usted con
16: Águilas.
14: Lorenzo, que usted no le ve problema a Lorenzo en
16: pero
14: nada.
16: Claro que le veo
14: Lucas,
16: problema.
14: Lucas, que me parece
16: yo fui
14: un gran
16: el primero
14: entrenador.
16: Que dije Lucas, que Castaño no debería ir al Mundial.
14: Lucas,
16: fui
14: que
16: el
14: me
16: primerito que dije.
14: Lucas, que me parece un gran entrenador, me parece que se equivoca. A ver, Castaño puede tener condiciones técnicas, pero desde que llegó a River no existe
16: bueno,
14: en River.
16: El pasado no lo voy a tener en cuenta. Yo, por salud mental, para poder estar tranquilo en este programa y liberarme.
14: Ah, no, pues yo sí, qué pena, pero yo sí tengo memoria.
16: Ah, pero entonces vas a quedar con la memoria de el pasado permanentemente.
14: El tema,
16: y entonces,
14: el tema de Castaño,
16: si no te meten al cucho en el partido contra Uzbekistán, vas a protestar y vas a alegar y vas a gritar como estás gritando.
14: No, para nada. El tema de Castaño sí me parece un tema sencillo.
16: No es sencillo. Hoy creo que va Castaño de titular, con Puerta, con Quintero, y adelante a ver si le gusta un poco más la delantera, con Carlos Andrés Gómez, Cucho Hernández y Hamilton Campas. Y en el segundo tiempo seguramente que entra James y entra Lucho y entrará Lerma.
14: Sí, porque la gente quiere ver. La gente quiere ver.
16: Sí, la gente los quiere despedir, ¿no?
14: Sí, no, yo creo que hay que meter a James, hay que meter a Díaz, hay que meter a, no sé si Luis Javier también puede ser.
16: Sí, también, yo creo que también.
14: Para que
16: también
14: se despidan
16: de los que vienen más sobrecargados, ¿no? Y de los últimos en llegar.
14: Sí. Hay, pero meter los cinco minuticos. Ahora, estaba pensando, ahorita que estábamos hablando de esto, César. ¿Quiénes son los grandes? Antes la gente iba que Falcao y James, ¿sí o no? Por los grandes ídolos de Colombia. Ahora, ¿Díaz y James y no más?
16: No, Díaz, James, John Arias.
14: No, César.
16: Ah,
14: pero
16: John Arias, ¿la gente no va a ver a John Arias?
14: No,
16: figura
14: no
16: de Fluminense.
14: No, John Arias es muy buen jugador, pero no es un tipo
16: mediático. ¿Usted no va a ver a Richard Ríos? Bueno, usted no lo ve. Pero
14: Richard Ríos, sí. Pero Richard
16: ¿A Luis Suárez no lo ve?
14: Pero Richard Ríos...
16: Luis Suárez, pues, goleador de Portugal. Tiene
14: una femenina altísima.
16: No, Córdoba, goleador de la Liga Rusa.
14: No, no. Jugadores mediáticos fuertes que convoquen mucho son Ríos, de acuerdo, James, Díaz, esos tres.
16: Sí, eso están en un nivel
14: están
16: un poco
14: en un nivel
16: más alto.
14: Superior.
16: Mire, Leo Romero escribe: saludos desde Malmo, en Suecia. Debe estar haciendo calor. Si está haciendo calor
14: en
16: Europa, allá hay verano. Claro que el calor en Malmo son como 20 grados.
14: Sí.
16: Es como Bogotá cuando hay sol.
14: Rico.
16: Sí, chévere, pero hace frío en Suecia. Luis Enrique fue contundente. Guardiola y Arteta tienen 7 años armando equipo y yo llevo 2. Un equipo que invierte tanto como Arsenal con 7 años de proceso y apenas ha ganado un título. Son opiniones, don Leo Romero, pero 1.5 millones de personas celebraron ese titulito.
14: Venga, titulito. ¿Por qué no quiere hablar de Champions?
16: No, eso no tiene nada que ver.
14: Está montado en el Bulls del Arsenal, qué equipo aburridor ese.
16: No,
14: la verdad,
16: a mí la final me encantó.
14: En la Premier
16: final me encantó. Y lo que hizo el Arsenal en el primer tiempo fue extraordinario y ya se lo voy a explicar por qué. Ya le voy a explicar por el correo de Hermes Amir Franco, que nos hace correos bastante buenos, la inversión de los dos equipos y cómo han manejado el tema. Un abrazo a Mayra Carolina Ramírez, que nos escribe también. Y Gio Rendón me manda este correo a ver cuál es su opinión.
14: A ver.
16: Si no me querés contestar en el programa, porfa, tené la delicadeza de escribirme un correo sobre su postura, no política, pero sí futbolística. Gracias, don
14: ¿Cómo,
16: Gio.
14: ¿Cómo así?
16: Yo primero a nadie le respondo el correo individualmente porque si no me moriría, y don Steven tampoco.
14: Pues yo respondo a veces trinos.
16: Ah, no, trinos es otra cosa, pero correos, yo a veces respondo correos cuando se hacen en términos amables.
14: Pero yo respondo
16: tema,
14: a todo, yo respondo
16: que por
14: trinos.
16: Un tema político tenga todo la obligación de responderle en el programa o en el correo personal, don Gio, lamento, pero no va a ser así. Una pausa y ya seguimos.
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18: 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En Caracol Radio son las
19: 1:24.
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1: 1:27.
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2: Rituales Mundialistas, se siguen lesionando los jugadores, que es lo más triste y lo más grave. Marcelo Flores, de Canadá, lesión de ligamento cruzado, se pierde el campeonato del mundo. Se une a Estevago, a Nabri, a Iquitique, a Foyt, del Villarreal, de Argentina.
3: Aunque ellos no le iban a llamar.
2: Estuvo en el Mundial pasado,
3: sí,
2: ¿no?
3: Pero últimamente no fue tan tenido en cuenta.
2: Luis Malagón de México, Panichelli, Rodrigo.
3: El de Malagón me parece una baja importante.
2: Importante. Mm. Grealish.
3: Pero ese es por vago.
2: Aguemán. Pero también se lesionó.
3: Grealish es por vago.
2: Por las dos cosas.
3: Sí, por las dos.
2: Cameron Carter, por ejemplo. Vickers de los Estados Unidos, Salisu de Ghana, Fermín López de la selección.
3: Ese es un jugadorazo
2: de España.
3: Se pierde un jugadorazo de la Copa del Mundo, Fermín.
2: Sí, mire, Davide Ancelotti, ¿usted sabe quién es?
3: Sí, estuvo en el Botafogo, no pasó nada con él, es el hijo de Carlo Ancelotti, fue asistente técnico en el Real Madrid.
2: Va para el Lille de Francia, que disputará la Liga de Campeones. El Liverpool confirmó la marcha del defensa central Ibrahima Konaté, de 27 años, que había llegado en el 2021 por 40 millones procedente de Leipzig.
3: Y déjeme felicitar a Liverpool. Ahora que usted habla de Liverpool, déjeme felicitar a Liverpool. Técnico que no sirve, técnico que se va y técnico que se reemplaza.
2: No, eso no es así.
3: Slot no sirvió, Slot se le cayó horrible el equipo. Le dieron 1.500 oportunidades en todos los torneos, no pasó nada con él en ninguno de esos. Para afuera.
2: No, pero usted al que. Entonces Arteta para afuera.
3: No, porque Arteta ganó la Premier. Perdóneme, Arteta ganó la Premier, que no es poco.
2: Pero no, que no, 7 años, que un titulito, que la vaina, que lo no, uno, que no, mucha no, plata,
3: no,
2: que
3: no,
2: lo
3: no,
2: otro.
3: Lo que pasa es que usted quiere poner como ejemplo de éxito a un equipo que quedó campeón de la Premier.
2: Para mí, Arsenal es un equipo con éxito. ¿Sí? Tanto que no hubiera sacado 1.5 millones de personas a la calle.
3: Pero
2: si
3: lo
2: fuera
3: así. Es que nunca celebran, pues tenían que celebrar alguna cosa. Hola.
2: Iniesta va a arrancar su carrera como entrenador en el Gulf United de la primera división de Emiratos Árabes. Vive en Dubái, adelanta estudios para conseguir la licencia pro de Europa. Aquí son pocos los entrenadores que tienen licencia pro. Osorio, Pinto, Gamero. Y no sé quién otro.
3: Miren lo que dijo Tchouaméni sobre el tema de Valverde, César.
2: Sí.
3: Obviamente algo pasó, todos se enteraron, se ha exagerado porque desgraciadamente salió en la prensa y jugamos en el Real Madrid, donde hay jugadores importantes. Pero entonces, sí es cierto que pasó algo grave, porque él
2: no,
3: lo
2: no, se dieron puños, no, los puños están totalmente confirmados. Lo que pasa...
3: Aunque él dice que...

0: puñetazos no hubo. No, que hubo gresca, pero no puñetazos.
1: No, puñetazos. En la primera jugada, puede que en la segunda no, pero en la primera jugada, donde se conoció el parte de golpes al otro día, cuando le entró duro Choumeny a Valverde, sí, se dieron golpes. Los dos se levantaron, que además me parece que es normal. Yo les contaba aquí. ¿Darse golpes? Sí, a veces sucede.
0: Pero César, no está bien que Florentino haya salido a decir que era muy normal y que cada año se dan golpes.
1: No.
0: Porque pues, no. Es decir, es un tema que se debe tomar con pinzas y que sea interno.
1: Germán Pardo nos escribe desde Houston, Texas. Está en compañía de su hijo, escuchando el programa. Lucas se llama el hijo de don Germán Pardo. Muchísimas gracias. Nos escriben también Juan Pablo Leal desde Medellín, Fernando Rivera desde Dos Quebradas, Pablo Edwin Osorio desde Pereira, Harlin Anaya desde Montería. Voy a echar tres servicios sociales que no son tan sociales.
0: ¿Y uno, vamos a hablar de Champions?
1: Sí. Uno me toca Lambert.
0: ¿Con quién?
1: Porque lo que hizo la cadena Caracol de Colombia,
0: Grupo
1: Prisa, encabezado por don Julio Sánchez Cristo, fantástico. En elecciones, fue fantástico. A todo el equipo, las felicitaciones enormes.
0: Gran trabajo, digital, de radio, todo.
1: Gran trabajo. Lo segundo, un llamadito a la Embajada de Canadá a ver si nos ayuda con las visas, porque se han demorado y están los pasaportes represados. Y de pronto jugamos en Canadá, un llamadito, de pronto nos ayuda.
0: No, y si ellos no, igual, nos toque ir a Canadá, yo voy a ir a Canadá a conocer.
1: Sí.
0: Es un país espectacular, hermoso.
1: Claro.
0: Lleno de cosas para descubrir.
1: Y aunque todos procuramos y hacemos lo posible para que haya seguridad en la vida, en la calle, en la casa y en los estadios, no hay derecho a lo que hace el grupo o la empresa Sensia, que es la dueña del estadio El Campín.
0: ¿Qué le pasó?
1: No hay derecho, estoy enfurecido con Sensia.
0: ¿Por qué?
1: Hombre, le mandan a uno que tiene que ver un video de 10 minutos sobre seguridad y llenar un cuestionario de seguridad para poder recibir la acreditación de la federación. No, hombre, vuélvase en serios. Y los otros 35,000 que van a ir a ver el partido, ellos, que es donde está el real peligro de seguridad, nada. No, hombre, Sensia, póngase seria, la verdad. Pero bueno,
0: yo no tengo un problema. Yo vi el video 10 minutos ayer que estaba desocupado.
1: No, ni porque estuviéramos con todo el tiempo del mundo a esta altura de la vida. Además, un video que conocemos todos. Pero bueno, Sensia, pilas.
0: Bernardo Ordóñez Otálora dice, ¿cómo así que darse golpes es normal? Después dice César que ¿por qué somos violentos?
1: No,
0: yo tampoco normalizo los golpes.
1: De pronto no me hice entender de la mejor manera posible. Que eso pueda pasar en un equipo de fútbol, pasa. Y pasa con más normalidad de lo que nosotros creemos, pero el problema es cuando el asunto se vuelve trascendental y tiene consecuencias posteriores, que fue lo que pasó al otro día en el caso de Choumeny de Valverde,
0: sí.
1: Pero que se golpeen, yo les conté aquí que transmití un enfrentamiento, una pelea de puños entre Harold Lozano y Freddy Rincón en el Mundial del 94.
0: ¿Hiciste las de Eugenio Baena?
1: Derecho para la cara colombiana, o como transmitía el negro Perea.
0: Sí, también.
1: El negro Perea, el colombiano encima, el colombiano va con jab de derecha a la cara del panameño, el colombiano encima, uppercut de derecha a la cara del panameño, el panameño está en condiciones difíciles. Cae el colombiano.
0: Esa es épica. Dice por acá el duro 98, ¿qué opinan de la polémica sobre la camiseta de la selección Colombia? Mire, yo no me voy a meter en política, yo no estoy hablando de política ni en redes ni acá. Me dio un desgaste que no vale la pena. Pero sí le digo al colombiano, a nosotros como colombianos, nadie nos puede quitar, ¿cierto?, la libertad de elegir cuándo ponernos la camiseta de la selección.
1: Eso es de todos y a toda hora.
0: Y la camiseta si identifica algo, la camiseta es al equipo de fútbol, es al deporte.
1: Y al país también.
0: Entonces, entonces, quitémosle por favor ese tinte maluco que en las últimas horas se ha presentado alrededor de la camiseta de la selección. Si usted se la quiere poner hoy, mañana, pasado, el primer partido, el día de un bautizo, el de las elecciones, póngasela cuando quiera. No permita que nadie le diga cuándo ponerse la camiseta de la selección Colombia y cierro mi participación acá.
1: Ahora, lo que
0: dejando
1: no
0: claro
1: hacer,
0: que no es un comentario político.
1: Lo que no se puede hacer fue lo que hizo el ciudadano alemán, que la utilizaba con el logo de
0: con
1: la federación.
0: Comerciales.
1: Con fines comerciales.
0: Sí.
1: Eso está prohibido. Y yo no puedo, si vendo empanadas, sacar un aviso de empanadas
0: con la camiseta
1: con una niña linda y la camiseta de la selección Colombia.
0: No,
1: me toca salir de ahí porque eso está prohibido.
0: Sí, no, hay
1: un tema legal comercial.
0: Hay reglas, pero bueno, me parece una bobada eso.
1: Don Steven, vamos a Champions y después a la final de la Liga Colombiana.
0: Porque qué partido A ver, el partido intenso en cuanto a lo físico, porque exigió mucho más que se jugaron 120 minutos, pero fueron dos estilos tan marcados, César. Claro, yo entiendo que el gol tempranero, ¿cierto?, al minuto 5 del Arsenal, condiciona el partido.
1: Condicionó totalmente el juego.
0: Porque el balón, que seguramente lo iba a tener más el PSG, si no hubiera pasado eso, de todas maneras lo tuvo, pero se vio perjudicado el espectáculo porque el Arsenal en este caso renunció a atacar. Se metió atrás decididamente. Pero
1: yo no creo, usted me permite interrumpir.
0: Y en cambio el PSG, que hubiera podido haber hecho un partido, digamos, estéticamente mejor también, pero era imposible porque no había un espacio, César.
1: No, pero
0: el Arsenal con su estilo amarrete de juego. Y con su idea de conservar un mísero 1-0, casi se tira a la final de la Champions. Porque estaba aburridorcísima. Hasta el minuto 70, más o menos. Una final aburrida, harta, todo porque un equipo que puede dar más estaba dando menos y al final lo perdió todo.
1: Yo le acepto que el partido no haya sido el partido entre el PSG y el Bayern Múnich, que ha sido un partido de pronto para algunos aburridor.
0: Era un bodrio.
1: A mí me pareció un gran partido. Y lo que hizo el Arsenal en el primer tiempo es de catálogo, extraordinario, de clase táctica de lo que se debe hacer cuando uno se enfrenta al mejor equipo del mundo, que era el Paris Saint-Germain. Yo hago un gol. Además, no fue que el Arsenal se haya metido atrás, fue que el Paris Saint-Germain lo metió atrás. Y lo dijo Arteta al final del partido, dijo, no fue que nosotros nos hubiéramos metido atrás, nos metió el PSG porque es un equipazo. Y usted lo ha dicho, el PSG iba a tener la pelota ganando el partido, empatando el partido o perdiendo el partido. Tiene una posesión altísima en posibilidades. Creo que fueron más de 900 pases en los 120 minutos los que hizo el PSG. Pero en el primer tiempo, el PSG tuvo una aproximación, un cabezacito de Fabián Ruiz, porque se le paró perfectamente bien el Arsenal. Y en el fútbol, uno tiene que valorar tanto el ataque como la defensa. Ahora, usted pretendía que el Arsenal con el 1-0 saliera a atacar.
0: Por favor, ante el mejor equipo del mundo.
1: No. Le pasa lo que le pasó al Bayern Múnich. Todo el mundo contento, feliz, extraordinario.
0: No, César, eliminado.
1: Eliminado con Luchito Díaz a bordo.
0: Usted para acomodar su argumento.
1: No estoy acomodando mi argumento. Es lo que toda la vida he pensado.
0: Para validarlo, no tiene que inventarse cosas que yo no he dicho. Yo no he dicho que el Arsenal tenía que salir desbocado.
1: Pero lo está diciendo equipo tacaño.
0: Fue un equipo tacaño.
1: No.
0: Miserable equipo, con el espectáculo.
1: Un equipo que intentó hacer las cosas dependiendo de lo que el otro ofreció.
0: Usted ya dio su argumento.
1: Pero usted también dio el suyo.
0: No, pero yo
1: lo que es que lo veo debilitado en su argumentación.
0: No, pues es que los fuertes no tenemos que gritar. Con las ideas son suficientes.
1: Perdóname, King Kong.
0: Pero mire, César.
1: Iron Man.
0: Pero mire, César. Cuando llega el 1-1, el Arsenal demostró que podía haber hecho un partido más decente. Que podía haber condicionado.
1: ¿A usted le parece poquito haber llevado el partido a 120 minutos empatado? ¿Le parece que eso no es decente?
0: Arsenal después.
1: Ante el mejor equipo del mundo, ante el gran favorito como el PSG.
0: Arsenal tenía tres rematitos, uno de ellos el gol. Y después del gol hizo tres remates más, dobló la cantidad después del gol. La posesión estaba en el 22%, terminó en el 28%. La cantidad de pases de la mitad de la cancha hacia adelante estaba en 155, terminó en 189 después del gol. Es decir, hizo más por el partido. Eso era lo que yo le pedía a un equipo que tiene la nómina para hacerlo.
1: El fútbol no es así.
0: Que tiene el fútbol para hacerlo.
1: El fútbol
0: ahora,
1: no es de,
0: vale,
1: yo
0: perfecto.
1: Salgo y lo
0: el
1: que pienso no lo hago y si no lo hago me equivoco o soy tacaño. No, en el fútbol juega un rival y todo depende de lo que el rival te permita.
0: Ahora,
1: y
0: yo le pregunto.
1: El mejor equipo del mundo.
0: Yo le pregunto, ¿de qué sirvió esa muestra excelsa de táctica, como la llamaste? Si al final perdió el partido,
1: sirvió para extender el partido 120
0: ahora,
1: minutos sin perderlo.
0: Usted no me puede
1: garantizar que si el Arsenal hubiera atacado más, hubiera ganado el partido. Yo creo que lo hubiera perdido en 120 minutos porque al frente tenía un rival que era superior y que además sabía qué hacer cada minuto, cada momento, en cada sector del campo, lo que tenía que ofrecerle al rival. Eso,
0: ahora
1: todos sabemos lo que es el PSG.
0: Quiero darle las gracias a Cristian Mosquera, en detrimento, por supuesto, de su rendimiento en ese partido. Ni más faltaba, no es personal, pero si Cristian Mosquera no hace ese penal, esa final de Champions hubiera sido una de las más aburridas de los últimos tiempos, junto con esa del Tottenham y Liverpool, que fue también tan flojita. Cristian Mosquera arregló el partido porque lo abrió, le pudo dar la posibilidad al PSG de empatar el partido y de que hayamos tenido unos 20 minutos y luego unos 120 bastante interesantes, porque a partir de ahí vimos un partido muy agradable. Entonces Cristian Mosquera se echó el equipo al hombro porque hizo un muy buen partido hasta esa jugada, porque estaba haciendo un gran partido Cristian Mosquera.
1: Estaba haciendo un gran partido hasta el error.
0: Sí, pero lastimosamente...
1: Y fue tan grave el error que lo sacaron a los 66 minutos. Ahí mismo,
0: no, pero era por la amarilla.
1: Bueno, por la amarilla, pero ya venía cometiendo errores y venía aflojando.
0: Gracias a Cristian Mosquera tuvimos partido y ganó el fútbol, porque Luis Enrique... Cada vez que gana Luis Enrique, con todo el que me mandó a ver el fútbol de espaldas, cada vez que gana Luis Enrique, gana el fútbol. Mire, no ese antifútbol que vimos de Arsenal y de Arteta.
1: Quincón Arce, el penalti, nadie lo discute, fue penalti, falta de Mosquera a Varastelia, como le estamos diciendo ahora, Varastelia, aunque sea con cal comienzo, pero así le dicen los georgianos. ¿La jugada de Mandueque fue penalti o no fue penalti?
0: La jugada de Mandueque, no, a mí me parece que el arbitraje fue perfecto.
1: No, el arbitraje fue pésimo en el segundo tiempo. Y para mí
0: pésimo?
1: Era penalti en favor del Arsenal.
0: No.
1: Esa historia de que,
0: no,
1: lo, que,
0: fue perfecto
1: que el jugador del Arsenal lo cogió por debajo del brazo, hombre, cuando le había ganado la posición, ¿qué lo va a coger? Si lo coge no puede salir adelante. Para mí fue penalti y se lo comió claramente
0: malo de
1: el
0: Colombia,
1: árbitro.
0: ¿No? ¿Cómo está ese arbitraje que pita todo? Ese arbitraje
1: pero ese
0: colombiano,
1: si le ve alemán. En el primer tiempo, impecable porque no hubo nada extraordinario y los jugadores actuaron jugando fútbol, pero en el segundo tiempo se equivocaba reiteradamente para los dos lados. Y para mí se
0: estuvo
1: comió
0: perfecto.
1: Un penalti.
0: Arbitraje de 9 puntos.
1: Para mí de cinco. Pero bueno, una pausa y ya seguimos.
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4: 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En Caracol Radio son las
1: 1:44.
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2: Destino Mundial, destino DF México inicialmente, partido inaugural México-Sudáfrica el 11, posteriormente vamos con la selección a Guadalajara, regresamos a México para el 17 y al DF para el partido frente a Uzbekistán.
3: Y Mundial, 85 minutos, Noruega 3, Suecia 1, descontó el equipo sueco.
2: Bueno, Linda Caicedo elegida la mejor jugadora del Real Madrid en la temporada.
3: Eso.
2: 13 goles, 8 asistencias.
3: Eso lo sabemos, es una señora jugadora de fútbol.
2: Eso está bien, pero hay que mencionarlo.
3: Extraordinaria. No, pues, o sea, es un decir, pero muy bien por ella. Y otra buena noticia, César, con colombianos, es Luis Díaz, está entre los 3 mejores goles de la Champions, el que le hace Luis Díaz al PSG, que no sirvió de nada, pero pues que fue un golazo. Después va.
2: Entonces, como sirvió de nada, ¿no recibe el premio?
3: Es que es tercero, no es el mejor.
2: Ah, no es el mejor.
3: Tercero. El segundo es el de Van de Ven, Tottenham Copenhague.
2: Uy, tremendo gol.
3: Y el primero es el de Valverde en el City Real Madrid.
2: Sobre todo por la importancia del partido, creo yo.
3: No, fue un golazo.
2: Y en la Concepción es un golazo. Mire, nos escribe Vicente Casas. Que los que quieran se pueden poner la camiseta de Venezuela.
3: No,
2: que tiene los mismos colores.
3: No.
2: Pero eso dice Vicente.
3: Bueno, y dice
2: el
3: por
2: general
3: acá.
2: Álvaro Miranda le dice que tranquilidad, don Steve.
3: ¿A mí?
2: Sí.
3: Pero yo estoy tranquilo.
2: Que no se alborote.
3: Usted es el que anda todo alborotado.
2: Que no sea. Le tengo el equipo ideal de la Champions.
3: Pero le doy esa noticia de Yasser Asprilla, porque Yasser se va a quedar en el Girona. Pues va a disputar la segunda división esta temporada en España. No se le consiguió equipo y Girona dice que lo necesita. Entonces,
2: ya será el nuevo jugador, pero ha perdido años y medio de tiempo.
3: El escenario me parece bueno, que sea en segunda, tiene menos presión, va a poder jugar más minutos.
2: Menos presión, ¿usted no ha visto los equipos que han ascendido en Europa con las hinchadas que tienen y cómo han celebrado?
3: Sí, no, pero pues Girona no es un equipo grande de España. Y creo que le van a dar más minutos. Si dicen que lo necesitan es porque le van a dar minutos y eso es lo que nos conviene a todos, que tenga ritmo, que tenga otra vez, porque Yasser Asprilla no lo descarto en el futuro de la selección colombiana.
2: No, porque es muy joven, tiene cuánto, 22 años.
3: Sí, es un pelado.
2: Es muy joven y tiene todas las condiciones, pero lo tienen que manejar bien, como a Durán.
3: Igual que el agrandado de Durán,
2: sí.
3: Que tiene que.
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5: Es la 1:50.
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0: 2:24, son las 2:24, aquí vamos iniciando esta tarde sabrosa.
1: Puerto Rico pinta.
0: Abriendo el lunes, abriendo junio, con toda la buena energía de la caliente 88.4 del FM. Yo soy Marlon Andrés, y te acompaño con mucho gusto de aquí hasta las 4, en esta programación sabrosita, 100% crossover, salsa, merengue, vallenato, bachata, música urbana, música popular, y todo lo que a ustedes les encanta. www.lacalientepax.com. Buena tarde a la gente que está conectada con nosotros a través de la web, a través de nuestra Play
1: Store.
0: Y por supuesto, bienvenidos, bienvenidas. Tarde sabrosa. Suena la caliente. Abrimos junio.

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2: Sí, señores, sintonizan La Caliente 88.4 FM. Tarde sabrosa, estamos de lunes iniciando la semana como Dios manda. 321-620-6194. ¿Qué esperan para comunicarse, para escribir? De una, 321-620-6194, para que programemos buena música en esta tarde en una presentación de Microsystem. 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
2: Las 2 de la tarde y 44 minutos.

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0: 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Lunes primero de junio, ya partimos este año en dos. Se viene el mes de la celebración de los padres. Se viene el mes del mundial. Se viene el mes de la segunda vuelta presidencial. Mejor dicho, el día de los padres está embolatado, papi. Bueno, les digo todo. Usted está esperando que le celebra. Eso está embolatado, papá. No, eso está embolatado, papá. No, ni sueña. Eso está más embolatado que mejor dicho. Y mira, por no decidir, nos toca ir a segunda vuelta. Otra ley seca. 2:49 PM, son las 2:49. Bueno, hoy juega la Selección Colombia. Hoy hay partido. Hoy se despide la Selección Colombia oficialmente del territorio nacional porque parte a encarar lo que va a ser el Mundial de Estados Unidos, México y Canadá. Entonces, sí, señoras y señores, ahí está. Ahí está, entonces, para que se programen hoy. Hoy la selección colombiana estará jugando contra Costa Rica. El partido de despedida previo al Mundial. El equipo nacional continúa su preparación de cara al Mundial del 2026. Pues la selección Colombia adelanta trabajos en Bogotá, recordémoslo muy bien, de cara al Mundial del 2026. Este domingo, mientras se celebraban las elecciones presidenciales de todo el país, se completó el grupo de 26 futbolistas ya convocados por Néstor Lorenzo, Daniel Muñoz y Jefferson Lerma, vigentes campeones de la Conference League. Con el Crystal Palace inglés fueron los dos últimos jugadores en unirse a la concentración nacional, la cual se adelanta en la sede deportiva de la Federación Colombiana de Fútbol. Entonces, ahí está. Hoy es hoy. Camilo Vargas, Santiago Arias, Davinson Sánchez, John Lucumi, Johan Mujica, Richard Ríos, Juan Camilo Portilla, Gustavo Puerta, James Rodríguez, Luis Díaz y Luis Suárez. Podría ser el equipo inicialista, el equipo titular. Que enfrente hoy a la selección de Costa Rica.

A partir de las 6 de la tarde va a arrancar el partido en el estadio El Campín. A las 6 de la tarde para que vayan programando de una vez. Para que salga más tempranito del camello y se relaje un poquito después de toda esta coyuntura de las elecciones presidenciales que ya ha dejado a todo el mundo como que hablando más de la cuenta. Y obviamente nos dejó como en un vilo, ¿sí o qué? En un stand-by. ¿Qué va a pasar con Colombia? Entonces vamos a relajarnos un toquecito con la selección. Ojalá que no salgamos más bravos de lo normal. Es que una vez dice, voy a darme un partido para desestresarme y terminas más estresado que quién sabe qué. ¿Sí o no? Entonces después de las 6 de la tarde estará jugando el seleccionado colombiano para que estén ahí pendientes los que les gusta el fútbol. Vamos a analizar el equipo final que va a ir al Mundial. 252-321-620-6194, nuestro WhatsApp para que reporte sintonía. A esa hora de la tarde, ¿qué se quiere escuchar? ¿Qué se va a pedir? ¿A qué le damos play? 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Rafael Orozco, los clásicos del vallenato a esta hora. 2:52, suena la caliente.

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1: Las 3 de la tarde y 10 minutos. ¡Sube!

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2: Las 3 de la tarde y 41 minutos.

0: Éxito del binomio de oro de América, 3 de la tarde, 46 minutos, son las 3:46 avanzando. Tarde de lunes, iniciando semana mientras usted camella. Mientras a esta hora de pronto está por ahí. Ay, como que lunes de pereza, ¿sí o qué? Y a esta hora no le coge un sueño, papi, que no. Eso no lo aguanta nadie. La mejor fórmula para es un cafecito, porque ya va siendo hora de un buen cafecito. De recargar energías para terminar de afrontar este segundo round. Del lunes, inicio de semana. 3 de la tarde, 46, son las 3:46. 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
0: Avanzo de música. Aquí está Arce con su amor prestado. 3:47, suena la caliente.

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2: De la tarde y 41 minutos.

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